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3: 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Vamos a jugar con la juguetona.
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0: Julián, Luchi Gloria, ¿cómo dice este?
1: Solamente cuatro letras.
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Muy pero muy buenos días, queridos oyentes de la FM Max 105.1. Aquí estamos en la mañana de Puntal de la Tradición, para hacerte compañía de 7 a 10 de la mañana, Se nos durmió el gallo, che. Vos sabés que se me han borrado publicidades del celular, se me borró todo. La verdad que acá estaba renegando con el celular, así que bueno, pero por acá estamos, al tranco manso nomás. Despacito y por la orilla como Sulky sin patente, siendo las 7 y 11 minutos, a través de la 105.1 de Norberto La Riestra, a través de la 94.9 de Saladillo, Radio Fiesta Saladillo, a través de la Nova 93.1 de Roque Pérez, a través de FM Virus 92.5 de Blaquier, Radio Pública Suipache General Rivas 87.9, a través de Radio Fortín y Radio Esperanza, la 100.5 y la 88.3 de los pagos de General Alvear, a través de AM 1130, emisora Santiago y Copla, ahí estamos también saliendo al aire, Radio El Ángel de Rauch, Radio Universo de 30 de agosto, a través de la Brother 88.1, a través de Radio Impacto de Cacharí 103.1, estamos a través de la 90.7 de Carmen de Areco, estamos a través de nuestra página soygustavoandrade.com.ar. Un abrazo grande para todo, Combate de San Lorenzo, lo dice Hernán Figueroa Reyes.

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4: Queridos viejos, les escribo esta carta quizás un poco tarde, pues esperaba tener buenas nuevas para contarles. Aquí en Viedma, la noche se diluye en el día y el río Negro pasa en su viaje de invierno, llevándose el murmullo del motor de las lanchas que van en patagones. En la quietud parece que todo fuera igual, pero es tan distinto. 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Isabel tuvo un hijo que se parece en todo a la tierra que amamos, la tierra que elegimos, donde hoy habitamos. 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Un hijo al que quisiera decirle: sos el futuro de esta tierra bendita. 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
1: 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Por acá vamos, así pasaba Hugo Jiménez Agüero en el recuerdo también, un hijo patagónico, está nevando ahora, decía. Graciela y Roberto, desde Ramallo, están escuchando a través de la aplicación soygustavoandrade.com.ar. Saludamos a Graciela y a Roberto, allá por Villa Ramallo, Bueno, nosotros cansadones, vos sabés que se me ha borrado publicidades de fiestas criollas, un montón de publicidades que tenía acá en el celu. La verdad que, bueno, después voy a ir a lo del técnico acá cuando termine el programa porque, no sé qué se habrá apretado, no sé, la verdad, o si se llegó una cierta, a que estaba muy cargado y listo, y esto se eliminó solo, la verdad que no sé. Bueno, tenía un montón de pautas por acá y de copetes, como se le llama, ¿no?, del programa. Así que, bueno, a ir buscando después o a grabar de vuelta, Andrade. ¿Qué le va a hacer? Miguel Ángel Tolosa, qué amigo. Miguelito, Alejandra, que se llegaron anoche a Riestra desde Saladillo. Dice, buen día, amigo, ¿cómo estás? Muy bueno lo de anoche, gracias por todo. Saludos a la familia y que tenga un excelente fin de semana, junto a los tuyos. Abrazo grande, Miguelito y Ale. Gracias a la gente que se llegó anoche a la peña, que se terminó formando una peña hermosa, después de tanto tiempo en Riestra, donde son momentos difíciles, donde hay mucha incertidumbre, si la gente va a salir, no va a salir, donde hay muchos amigos que ya no están, lamentablemente, pero por ahí hay camadas nuevas también de espectadores, y la verdad que anoche, hasta cuando terminamos recitando, hubo gente que se puso de pie y fueron grandes los aplausos. Así que, Miguelito, bueno, nos vemos mañana. Mañana andamos por la Sociedad Rural de Saladillo, así que nos estaremos viendo. Gracias por estar. Gracias, Miguelito y Alejandra. Muchísimas, pero muchísimas gracias. Por acá vamos, y anoche dije este verso, siguiendo buenos consejos, que lo presentamos aquí con esta publicidad. Y luego seguimos hasta las 10, te vamos a hacer compañía, del otro lado están ustedes a través de los mensajitos. Uy, está Pablito por acá, dice, buen día, amigo Gustavo, buen fin de, ¿cómo andamos, Pablín? Todo bien, seguramente escuchando a través de Santiago y Copla, emisora Santiago y Copla, hoy sábado hasta las 8. Así que, bueno, un abrazo grande, Pablito, que debe andar viajando por ahí en el camión. Le mandamos un saludo grande también. Como atajando pollo, grande. 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Muy bien, seguimos por aquí, seguimos.
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1: Muy bien, nos vamos con este tema, para que lo escuchen, porque por ahí mi amigo Claudio Cabañez también ahí está del otro lado, a través de la aplicación, soy gustavoandrade.com.ar. Dice por acá, buen día amigo, pasame un tema tuyo, y casualmente tenemos Siguiendo Buenos Consejos, que lo estuve recitando anoche en Riestra, en el Club Atlético, donde agradecemos a toda la comisión, gracias por las atenciones, Vanina, Sergio, a todos los chicos, el abrazo enorme, enorme. Por acá vamos, Siguiendo Buenos Consejos, y seguimos en la Mañana Gaucha, de Puntal de la Tradición hasta las 10, hoy tendremos nota con Marquitos Miguel, hoy tendremos nota con, nada más y nada menos también que nuestro amigo Mario Peloso, que tiene la gran prueba de rienda mañana. Es la cuarta fiesta de la Escuela de los Huaycos, donde en la sociedad rural está la clasificación para Fiestas Patrias de Saladillo. Fiestas Patrias de Saladillo tiene la clasificación, ahí los chicos de la Escuela de los Huaycos, en la rural de Saladillo y Gran Pialada. Así que mañana nos estaremos encontrando por la rural de Saladillo. Bien, vamos con nuestro amigo Claudio Cabañez. Ahí estamos para vos, Claudio Cabañez, y para toda la audiencia, Siguiendo Buenos Consejos. Se lo regalamos a todos.
2: 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Cosas buenas, cosas malas, me han pasado, ya lo creo. 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Si te ven que mejorás, la envidia les va por dentro. 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Más conozco a alguna gente, mucho más quiero a mi perro. Y aunque han cambiado las cosas en estos tiempos modernos, les dejo mis reflexiones que calarán bien adentro. Y a modo de despedida de mi verso al escarceo, aporté estas enseñanzas, muy lejos de ser maestro, compartiendo lo aprendido por seguir buenos consejos.

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Valeria López Vila, sonando en la mañana, Valeria López Vila, y esto que interpreta se titula Llora, Valeria López Vila de General Belgrano, en la mañana gaucha de Puntal de la Tradición.

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1: Saludamos al torito, al toro de sangre chamamecera, que ahí me mandaba un videito escuchando a través de la 94.9 Radio Fiesta Saladillo. Abrazo grande, toro querido. Ahí te vamos a regalar Tropillero de la Amistad, por el gaucho de Nogoyá. Y después también le vamos a regalar a Miguel Ángel Tolosa ahí La Voz de Mi Gente por Germán Montes, Bueno, para Roberto, para Graciela, ya por los pagos de Ramallo. ¿Qué te cuento? Esta noche tiene su gran evento, Marquitos Miguel, esta noche tiene su gran evento Marco en Jubilado Saavedra de Saladillo, con Nahuel Vázquez, con Banda Bataclana y con el Marcos Miguel. Una entradita de 10.000 pesos nada más, con ambiente calefaccionado. Bueno, un lugar como para llegarte, Jubilado Saavedra, excelente. Bueno, ¿qué más te comento? ¿Qué más te comento? Anoche pasó la peña en Riestra, la verdad que pasamos una linda peña, una linda reunión de amigos, estuvo lindo, completo el salón. Faltó gente, porque también hay que contar las ganadas y las empatadas, ¿no es cierto? Faltó gente, pero sabemos que están en la cosecha, sabemos que por ahí los tiempos son otros y hay mucha incertidumbre de cuando se organiza un evento, que por ahí lo venimos viendo en un montón de festivales, que esperás un público y aparece otro y no el mismo, pero muy agradecido con los que fueron, gracias de corazón, no se me va a borrar jamás de los que han estado, realmente. Muy agradecido con la gente de amigos de Saladillo, como nombraba Miguel Ángel Tolosa, como nombraba la barra de ahí del Cato Ferreiro, de Walter Cotinola, un montón de amigos que los voy a ir nombrando de a poco, que se llegaron de Saladillo, que la gente de Riestra que fue, gracias, los de Pedernales, gente de Navarro. Realmente agradecido con ellos, a los que fueron les agradecemos de corazón. Bueno, mañana domingo, sí, 17, allá estamos con la Escuela de los Huaycos en la Sociedad Rural de Saladillo, porque la Escuela de los Huaycos tiene la cuarta edición de Pialada, de pruebas de rienda, clasificación para Fiestas Patria de Saladillo, y ahí estaremos con el Mario Peloso y con toda la comisión de la escuela trabajando en la animación con Agustín Ruggeri. 24 y 25 de mayo, en los pagos de 25 de mayo, el Centro Tradicionalista El Fortín, con mi amigo Bautista Menteguía a la cabeza y con un lote de gente, aparte de lo que es la municipalidad de 25, están organizando esta hermosa fiesta de dos días con entrevero de tropilla, con jineteada, con el tendido, jineteada el día lunes 25 en las tres categorías, clasificación para Jesús María 2027, las tropillas entabladas, el desfile, bueno, lo que va a ser un fiestón donde estaremos con Nacho Basteiro y Marcelo Pellejero en la animación. Allá vamos el 24 y el 25. El lunes 25 también General Alvear tiene un hermoso desfile criollo, pialada, jineteada y mucha destreza en el ruedo municipal de General Alvear. Ahí están los amigos del ruedo municipal, Juancho Martín, Juaca Gregorio, coordinando también para el lunes 25 este gran evento. El 25 también la fiesta del hospital de Moquegua, 30 y 31 Lobos. Y así sucesivamente seguimos con las que se vienen en junio, donde estaremos en Pueblo Brugo, Entre Ríos, el aniversario de Norberto Larriestre, el 13 y el 14. Bueno, montones de fiestas que se vienen por delante. Tropillero de la amistad, lo dice el gaucho de Nogoyá.
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Muy, pero muy buenos días a la querida audiencia de esta emisora, Santiago y Copla. Quien les habla, Nicolás Juárez, le da la bienvenida y le dice muchas gracias por compartir estas dos horitas junto a nosotros, saludando así al director de la radio, Fabio Brandán, a su mamá, la señora Damiana, y a toda la familia. En la operación técnica trabaja hoy Jenny. Agradecimiento también a la frecuencia modulada San Martín 91.5, a la radio de Brea Pozo, a don Paco Tevez, a la señora Nelly de Tevez, y a la FM El Encuentro 98.3 de Loreto, Cristian Farías y Pachi Cortés. Bueno, hoy las dos radios están cerradas, solamente han dejado música grabada ahí, porque se han ido todos a la festividad del Mailín. Agradecimiento a nuestros auspiciantes, como son César Avilés, al Chango Gustavo Ibáñez, Gaspardo y Asociados, Placas Antihumedad Santa Julia, al estudio jurídico del doctor Jorge Quiroga y a Sergio Condorí Construcciones. AM1130 en la sintonía, los teléfonos para comunicarse 4467-4224, 4457-1265, 1168-63-1120, el celu de la radio. Ya lo pueden anotar y agendar y mirar el estado. Hay un montón de novedades para la querida audiencia de Santiago y Copla. La página de internet www.santiagoycopla.com.ar. Nos pueden seguir también a través de la página de YouTube. Todo tiene sus tiempos este programa, dos horitas cada sábado. En este día sábado, 16 de mayo de 2026. Bueno, como siempre, como cada sábado, comenzamos con la música de César Avilés. Hoy tenemos como 5 o 6 temas que quedaron del sábado pasado y vamos a complacerlos en el día de hoy. Gracias, Dale, Jenny.

Urquiza. También un beso grande a mi amor Patricia. Gracias, bendiciones, Andrés Pérez. Gracias, Andrés, por estar ahí en sintonía. El primer llamadito de la mañana, David de la Ferrere, nos pide el temita La Cuadrera, por Los Majestuosos. Saludos para Jenny, para la señora Damiana y para Paola Carabajal, que hoy está cumpliendo años. Feliz cumpleaños, Paola, también, ¿eh? Ya vamos a saludar los cumpleaños todos y algunos recordatorios, por cierto, que tenemos acá anotados, por ser hoy su fecha, ¿eh? Por ejemplo, el recordatorio para Luis Ricardo Herman, el profe chamamecero. Feliz cumpleaños para Paola Carabajal, entonces para Juli Villalba. Otro recordatorio para el señor Pototo Ibarra de Brea Pozo, muy conocido por cierto, ¿no? Ivana Salazar del barrio Provirú, Nico Ferreira de Majadas, Aldana Pereira del barrio Prososa, Matías Iván Ramírez de La Blanca, Teresa de Maldonado de Charquina, Blanca Jiménez, también Silvia Soledad Jiménez. Otro recordatorio también para César Arregue del barrio Centro de Brea Pozo, para mi querida abuela Barbarita Juárez, ¿eh? Para Mariana Saliega, para Janina Landriel, Sebastián Lobos y Mariana Magalí Llanos, también para la gente de Juanillo en su día. Bueno, voy a ir al teléfono, vamos con un par de temas que estamos debiendo y ya venimos con más. Dale, dale.

0: El Cardenal Horacio Vanegas, temita que nos pedía Betty de Merlo, también hermano Cacuy de Carlos Carabajal. Vamos a recordar las actuaciones de César Avilés el sábado 23 de mayo a las 16 horas, canal de streaming CNS 23, se ve por YouTube, el Club de la Bailanta se llama, el evento ese. Y también el sábado 23 de mayo, mismo día, a las 21 horas, presentación en Resto Bar, Reconquista 924 San Telmo, en Capital Federal, John y John, el sábado 23 a las 21 horas, las próximas actuaciones de César Avilés. A ver, ¿qué más tenemos por acá? Bueno, el llamadito de David Laferrere y la otra persona que estaba llamando se cortó, lamentablemente no llegamos a tiempo para atenderlo. ¿Qué más tengo por acá? A ver. Hola Nico y operadora, buen día para todos. Saludos para Coquitos de Villa Cecina. Soy Oscar Roja, buen fin de para todos y todas. Gracias, Buen día Santiago y Copla, saludamos a Paola por su cumpleaños. Y te cuento que el 18 de mayo, pasado mañana, cardiólogo en el Centro de Jubilados, ayúdenos a ayudar, en la calle Salado 3479, Luis Bravo envía este mensajito. Gracias, gracias también. Coca de Villa Serena, a ver lo que nos dice Coca. Buen día Nico, estoy escuchando tu lindo programa como siempre. Pasame un tema a tu cárcel. Saludos y bendiciones a todos. Gracias Coca. Ahora lo vamos a preparar con nuestra querida Jenny. Buen día Nicolás, ya te estamos escuchando, te deseamos un buen programa y que todo ande bien. Saludos de Catalina y Leónides, nuestro querido Leónides Ruiz. Gracias Leónides. Suerte para esta tarde Leónides. Ojalá tengan suerte. Bueno, gracias. Buen día, Nicolás. Bendecido día. Un tema, un chamaquito perdido. El changuito perdido. Gracias, un abrazo. María Elena, del barrio Don Juan. Bueno, ahora lo voy a anotar también porque estamos complaciendo temas que estamos debiendo de la semana anterior. Y tenemos visita por acá por la radio. Recordamos, 1168-63-1120. El celular de la radio que está sonando a full. Y acá Paola está teniendo gente también, Tengan un poquito de paciencia los celulares. Paola, vamos con los temitas que estamos debiendo. Recuerden, el celular de la radio, el estado.
1: Paola, dijiste.
0: Bueno, no me pegues. Claro, estaba hablando de Paola por su cumple. Tengo el saludo por acá para Paola, que está llegando un montón de saludos y se me pegó con Jenny. Disculpa, Jenny. Me va a matar esta chica. Bueno, pasa que estamos apurados con los temas. Pará. Fíjate, Tacita de Plata y Taperita de Mi Recuerdo. Dos temitas, dale, dale. Largalo.
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Gracias, Jenny. Estamos atendiendo el teléfono, las visitas por acá también, gracias. Bueno, la señora Paula Cruz se comunicó agradeciendo y saludando y felicitando por el programa como cada sábado. Gracias, Gracias. Está con Camila y Malena, sus nietas, hoy escuchando la radio. Gracias. La señora Beatriz de Luis Guillón dice, qué lindo tema el de los hermanos Simón, Tacita de Plata, que nos pedía Margarita Gorosito la semana anterior este temita, Estábamos complaciendo. Todavía nos faltan un par de temas más. A ver, ¿qué más tengo por acá? Decía la señora Beatriz que conoció a Juanita y a su esposa, Jorge Acés. Y también a Sisto para vecino allá en los Pagos de Salamina. Es lindo cuando nos comparten sus recuerdos porque es una manera también de saber nosotros, ¿no? Y de aprender cosas hermosas que trae este programa y la radio, por cierto. Bueno. 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A ver qué tenemos por ahí. Mientras yo voy preparando un temita por acá de Atahualpa Yupanqui también. ¿Eh? La típica santiagueña. Me llamó fuera de programa este muchacho el otro día, uno de los integrantes. Así que vamos a complacer. Dale, dale. Largalo.

0: señor.
1: Qué vocecita que tiene esta niña, ¿eh? Qué lindo. Se llama Nadia Matilde. 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A ver qué tenemos por acá. Hola Nico, como siempre, muy lindo tu programa. Me gustaría escuchar La Perdonada por Ivotí. Soy Juan Gómez. Bueno, Juan, ahora lo vamos a buscar, ¿eh? Así que lo tenemos por acá, lo voy a anotar. Se llama La Perdonada. Ahora lo busco, ¿eh? Por el conjunto Ivotí. Hola, muy buen día. Dice, ¿cómo está? Quiero saludar a doña Paola por su cumpleaños. Soy María Villagra. Gracias. Mensajito para saludar a Paola por su cumpleaños. Felicidades, que tenga un bello día. Dionisia Zurita. Gracias. Gracias a todos los que están en sintonía. Y feliz cumpleaños para Paola. ¿Cómo te quiere la gente, Paola? ¿Estará durmiendo, Paola? Bueno, ya la vamos a despertar. ¿Qué pasa, Jenny, por ahí? ¿Tenemos algo? A ver, el temita que tenemos preparado. Está teniendo el teléfono también. Me da una mano con los teléfonos. La verdad que... La regalo cuando lo tenga nomás, Paola. No te hagas problema. Otra de Paola. Jenny. Esa debe ser Paola. En el teléfono.
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Bueno, de vuelta del teléfono, el saludo para nuestro amigo Gustavo Iñiguez de José Mármol, que nos escucha siempre y a veces nos llama y tenemos una linda charla. Me decía, saludo para Chico Maldonado, para su esposa y familia, para Lucy de Tapeales, para Lorena, nuestra operadora de antes, para Florencia de la Fe, para Miriam, para Nati, para todos sus amigos, y me pide un tema de Rubén Santillán que queda para después de las 11. Vamos con el temita La Perdonada y Botí que nos pedía ahí por tu celu. Dale, lárgalo.

¡Feliz cumpleaños, mija! Hoy es un día muy especial y tenemos que festejar. Hace tanto que no hablamos. Es que Dios me ha regalado en usted tanta felicidad que no puedo dejar pasar. Y estoy tan orgulloso que me siento muy feliz. 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Tengo tantos proyectos para usted que desde que su madre se fue es lo único que tengo. 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El que era mi novio se fue sin importarle y me abandonó. ¿Cómo dice? ¿Qué sucedió? ¿Que está esperando un hijo? ¡Hable! ¿Por qué no me lo dijo? ¿O se siente avergonzada? ¿Por qué se queda callada? Míreme cuando yo le hablo. No le voy a permitir estar en boca de nadie. ¡Ay, mi hija! 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

0: Bueno, complaciendo los temitas, se nos fue una hora de programa prontito nomás. Estamos debiendo algunos temas todavía, así que todo queda para la segunda hora. Ahora la tanda y ya volvemos.
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0: Bueno, seguimos cumpliendo con temas del sábado anterior, Nos llevó una hora, pero estamos cumpliendo. El Quinteto Imperial, La noche que vi tus ojos, nos pedía la señora Marta de Morón. Bueno, una vez más los cumpleaños del día de hoy. Manolito Paz nos está escuchando por allá, hablando de Morón por Villa T6, Hola, querido, pasame un tema de mi primo Lisandro Paz. Un saludo a Tal Oposito y el Barrial y a tu esposo, me dice Manolito Paz, que pronto tiene la actuación con René, con René Juárez y su conjunto. Seguramente me va a traer algo grabado, Manolito. Cumpleaños de hoy y recordatorios también de Luis Ricardo Herman, el profe Chamamecer, un recordatorio en su fecha. Cumpleaños Paola Carabajal, nuestra operadora de radio. Juli Villalba, un recuerdo para Pototo Ibarra de Brea Pozo, también en su fecha. Ivana Salazar del barrio Provirú, Nico Ferreira de Majadas, Aldana Pereira del barrio Prososa, Matías Iván Ramírez de La Blanca, Teresa de Maldonado de Charquina, Blanca Jiménez, Silvia Soledad Jiménez, un recordatorio para César Arregue de Brea Pozo, del barrio Centro, para Bárbara Juárez, Mariana Salega, Janina Landriel, Sebastián Lobos, Mariana Magallanos y a la gente de Juanillo, departamento Atamisqui, en su día también estamos saludando. Mirá, Manolito Paz, todos los lugares que te nombré, Los recuerdos que debe tener Manolito de ahí, del departamento San Martín. A ver, Antonio Ibáñez me está mirando por la tele, mira, me manda una foto. Gracias, Antonio, ¿qué cuentas por ahí? ¿Se te pasó el dolor de cintura? Dejá de trabajar. Un abrazo, Antonio. Y para Gladys también, por cierto, ¿no? Porque en realidad Gladys es mi seguidora. Vos no sé qué te pasó hoy. Bueno, Paola Carabajal está agradeciendo los saludos. Buen día, don Nicolás. ¿Cómo anda? Lo estamos escuchando. Muy lindo el programa Américo y Valle. Me pasa algo del profe para recordarlo, lo grande que fue. Ahora voy a buscar. Le estaba pidiendo a Sole Carabajal en Brea Pozo, porque ella tiene temas inéditos del profe. Me los va a conseguir prontito, me dijo. A la distancia, gracias a Sole Carabajal también. A ver, ¿qué más tengo por acá? Más mensajitos que vienen llegando. A ver, Germán Pochiperalta, que me está escuchando y agradeciendo por el tema que pasé. Los saluditos que llegan en la emisora Sentido y Copla. Recuerden, el celular de la radio entra en el estado 1168-63-1120. Hay importantes sorteos en el día de hoy. ¿Qué tenemos, Jenny?
1: Juan de Dios.
0: Este tema lo pidió el caballo de mi pueblo, se llama Miguel Juárez, la semana pasada también. Dale, ahora vamos a arrancar con los pedidos de hoy. Dale.

Gracias, Jenny. Llamadito telefónico tenemos un montón. Elena de González Catán de Pampa de los Guanacos nos pide el jilguero. Silvio de Gleu de Colonia Dora, temita de Pancho Escalada, Eliseo Castillo. Y también Leticia de Morón nos pide de Pancho Escalada, el gauchito del Poncho Rojo. Y acá atendiendo la visita también, Jenny, estamos a full. Recordamos el celular de la radio, 1168-73-1120. Vamos con la música, el jilguero sale primero.

Bueno, complaciendo el pedido de David de la Ferrera, no más que esto, solo chamame. 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Bueno, mensaje por acá. Hola, Nico, te estoy escuchando, como siempre, los temas hermosos. Y algo de Simplemente Chaco, poneme celosa, Azucena Sequeira. Ahora vamos a buscar. Florinda Madero, bendecido día, Nicolás. Gracias, Florinda. A ver, ¿qué más tengo por acá? Antonio Ibáñez me decía que está mirando por la tele. Saludos de parte de Grady, dice, feliz cumpleaños para Paola Carabajal. ¿Sus cuántos? No, Antonio, eso no lo voy a decir. No se dice la edad que cumple la mujer, Antonio. Después de tu programa lo decimos. Qué atrevido. Bueno, ¿qué tenemos? Bueno, dale, Pancho Escalada, un enganchadito, ¿eh? Para la señora Leticia de Morón, dale.

Hola, buen día. Habla Marta Carrizo de Ezeiza. No sé si va a llegar esto, no. Escuché bien. Quería que me lo pase un pedido para mi nieto Diego Heredia, que ayer cumplió los años, y que le dedique a su papá Daniel Heredia y toda su familia. Yo soy la abuela, Marta Carrizo. Si le puede pasar por Carlos Infante, que lo cumpla feliz, amigo mío, algo así es. Muchas gracias y muy lindo el programa. Estoy escuchando.

Bueno, vamos a recordar las actuaciones de César Avilés el sábado 23 de mayo a las 16 horas en el canal de streaming CNS23, el Club de la Bailanta, se ve por YouTube. Y el sábado 23 también de mayo a las 21 horas, César Avilés, presentación en Resto Bar, en Reconquista 924-924 San Telmo, Capital Federal, actuaciones de César Avilés. Vamos con el feliz cumpleaños que tenemos pendiente por ahí, de Carlos Infante, que nos pedían de Seiza, dale.

0: Bueno, así complaciendo todos los pedidos. Saludamos a Eduardo de Casanova, que está en sintonía. Raúl Fons también dice linda la música. Y feliz cumpleaños para Paola. Vamos con algo grabado en el campo, algo bien lindo, como le gusta a la gente. La regalo nomás.
1: Gente de Papa del Indio, a la familia Argañará, por supuesto, Mauro y todos sus hermanos. Zona Sur, ¡vámonos más!

0: Gracias, Jenny, gracias, hermoso chamamé del campo, con bombo y guitarra también, Buen día, Nico y Jenny, lo estoy escuchando y viendo en la tele, muy buena la música, Gladys Leonetti, gracias Gladys, gracias. Y también gracias a Antonio, también, que está ahí con nosotros. Bueno, a ver, el señor Eduardo, que nos pedía por teléfono antenas. Estamos vendiendo la última aquí con...
1: Queda una.
0: Así que en la semana pueden pasar a buscar nomás, Eduardo, se comunican y pueden pasar a buscar nuevamente en la semana. Decíamos de Raúl Fons, decíamos de Diego, feliz cumpleaños para Diego Heredia, que estaba cumpliendo años hoy, para Leticia de Morón también. Buen día, señor, me pasa el Gatiau, soy Nelly Acosta de la Bajada, Departamento Alberdi, Santiago del Estero, gracias y feliz cumple para Paola, me dice. Bueno, Leticia, lamentablemente va a quedar para el próximo sábado el temita que nos estabas pidiendo, Creo que es el único que debemos, La semana pasada nos quedaron como 10, hoy uno solo. Saludamos a toda la gente que se encuentra en Mailín, me están llegando postales de allá. Todo muy tranquilo, muy lindo, así que por el momento está todo bien. Acá se ha largado a llover, lindo para escuchar radio, para mirar el fútbol a la tarde. Nos vamos a despedir con un temita de César Avilés, que recordamos las actuaciones para el 23 de mayo de César. Un tema de César, la tanda de la hora, y si Dios quiere nos vemos el próximo sábado. Gracias, Jenny, por tu trabajo, gracias, Fabio, por el espacio. Dale.

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0: Bueno, muy buenas tardes, llegó apuradito acá, así que un poquito tarde, pero bueno, acá estamos hoy para, estamos en la radio, así que porque hoy sí pudimos venir, así que gracias a Dios que ya estamos acá para hacer el programa El Mundo de Juan de Dios, así que muchísimas gracias, gracias a la operadora ahí que me está esperando ahí, ya poniendo la cortina. Virgencita de Guachana para todos ustedes, sé que a muchos les gusta, así como la amiga Gladys Leonetti, que le gusta la cortina del programa, así que bueno, saludamos a ellos también, ahí, espero que anden bien. Antonio, anda, ¿cómo anda la cintura? Andaba enfermo, así que bueno, espero que ya ande recuperado, porque mañana tiene el viaje a Mailín, acá en Villa de Mayo, así que bueno, cafecito, cafecito, Antonio, va a tener que dar a la gente, porque va a ser frío, vos siempre ofrecés cafecito, cafecito. Así que bueno, mi nombre es Elsie Nemi Hernández, de los Pagos del Lote 27, Santiago del Estero, ahí nomás cerquita la ciudad de Ñatuya. Y bueno, un sábado más para hacer acá el programa El Mundo de Juan de Dios. El sábado pasado no pudimos venir porque teníamos cumpleaños de 15 de una de nuestras nietas. Así que bueno, le hemos pasado una noche muy linda, muy lindo el festejo, muy linda la fiesta a todos. Así que felicitaciones a mi nuera y a nuestro hijo. Y también quiero saludar al padrino, el caminante santiagueño Juan de Dios, que se encuentra en Machajuay, Guanchina, y a toda la familia. Espero que... no está en Machajuay, estoy diciendo mal. Están en Mailín, porque anoche tocaron ahí y esta noche también tienen ahí actuación en la fiesta del Señor de los Milagros de Mailín, que la mayoría de la gente están allá. Sé que acá hay poca gente hoy, porque la mayoría viajaron, así que están en Santiago del Estero en la fiesta de Mailín. Y así que bueno, esta noche seguramente muchos se van a divertir también, irán a los bailes, así que bueno. Y también saludamos al señor Fabio Brandán, dueño de la emisora, la 1130, la más escuchada, y a doña Damiana, a toda la familia, espero que todos anden bien. El hermano estaba el otro día enganchadito en el Facebook, mirando desde allá, creo que él está, sigue en España, creo, así que bueno, le mandamos un saludo grande para todos ellos. Y bueno, hoy tenemos telefonista, no telefonista, como el otro día que traje a Celeste, y está José acá, así que bueno, buenas tardes, José.
1: Muy buenas tardes, gente linda de la 11.30, Radio Escucha de la 11.30 Santiago y Copla, o al día de...
0: Aguante un cachito con el teléfono, ya vamos.
1: Fabio, a doña Damiana, muy buenos días, a la operadora Jenny. Bueno, hoy estamos acá nuevamente en la radio para hacer el programa de radio El Mundo de Juan de Dios, que los changos están en Mailín. Parece que está lindo por allá porque ahí veo que hay
0: gente... En remerita.
1: Muchos cabritos a la parrilla.
0: Eso es lindo,
1: Parece que está lindo, bueno, me alegro. Que la gente pase un fin de semana feliz, ¿no es cierto? Allí por nuestro Santiago querido.
0: Eso. Villa Mailín, más lindo, ¿no? Que estar en el Pago,
1: ¿no? Avellaneda, ¿no?
0: Creo que ahí sí, creo que sí.
1: Bueno,
0: me tengo que fijar en el papelito.
1: Sí, igual la entrada, también mucha gente en la entrada, sobre la ruta 34. Estaba viendo también algunos que emitieron algunos videitos. Lindo, y me alegro, gracias a Dios, que bueno, es, no sé, no me pongo a dormir de otro de hora. Pero Dios creo que les regaló un buen día para que esta gente disfrute, ¿no es cierto? Un día medio de semi-vacaciones. Así que felicitación a aquella gente que hicieron los viajes. Un saludo grande para toda la gente de Ñatuya, de Bandera, de Miel de Palo, un lugarcito donde viví un tiempo, el 27, por supuesto. Mi nombre es José Domingo Moreno, del lote 27, a 5 o 6 leguitas de Ñatuya. Así que saludo para la Teresita, la Salamanca, y bueno, todos los lugarcitos por ahí me olvido. Bueno, es un Chucorral, es un Chuposo, 454, Averías, Tacanitas, Ñatuya, y después, bueno, para el otro lado, para allá, para Vilela, Quimilí, muchísimos lugares que uno no puede recordar todo.
0: Hay gente de Campo Gallo que siempre escucha, así que
1: también, también sí, muchas veces nos han llamado gente de Campo Gallo. Mandamos un saludo grande para la gente que están escuchando allí por Campo Gallo, y bueno, la gente que vive acá en Buenos Aires, ¿no es cierto? De distintos lugares de nuestro Santiago querido. Bueno, así que ahora los invitamos a que se pongan...
0: Y no se pongan románticos.
1: Teléfono, ¿sí? Y ahora mi esposa va a estar pasando los números de teléfono de la radio y del celular suyo. Así que quiero disfruten.
0: Bueno, para comunicarse 4467-4224 y al 4457-1265, y el mensajero de la radio es 1163-1120 y mi celular es 1134-5442-53. Y bueno, a partir de este momento comienza a vivir y a palpitar la música, la historia del mundo de Juan de Dios.

0: Bueno, acá estamos ahí comenzando el programa El Mundo de Juan de Dios, así que bueno, muchísimas gracias ya a todos los que se empezaron a comunicar. Dice, buen día, Noemí, José, bendecido, dice, volvió José, dice, bendecido día, pido un tema, por favor, camino a Tacañitas, gracias, abrazo para toda la familia, aquí todo bien, gracias a Dios. Se lo dedico a mi hijo Huguito, que está de visita, dice, gracias, cuídate. María Luna y Hugo, muchas gracias, amigo, por estar del otro lado. Y bueno, me alegro.
1: Buen día, amigo querido, ¿cómo anda? ¿Todo bien?
0: Así que bueno, ahí le está visitando el hijo y está comiendo. Mira, me manda encima la foto de las empanadas, justo que vos decías hoy que...
1: Ah, pero claro, si hoy ya es mediodía, ¿cierto?
0: Claro.
1: Guau, wow, esto me va a hacer desear. Hoy le decía a mi señor, está lindo para comer
0: empanada. Mira, y María Luna haciendo y no nos tira una empanada por acá.
1: Felicitaciones, que lo disfruten.
0: Así que teníamos llamadito.
1: Así sí, ah, bueno, sí, sí. Se comunicó la amiga Elena de Pampa de los Guanacos, añora y por muere
0: Pampa
1: por
0: los Guanacos, vine dejando Pampa una flor, dice, ¿no?
1: Claro. Alimentada en aquellos tiempos con mistol, chañar, piquillí, quiscaloro.
0: ¡Epa!
1: Muy contenta y te manda muchísimos saludos.
0: Muchas gracias.
1: A vos, te felicita por el programa.
0: Gracias.
1: Está muy, muy bueno. Y me pidió un tema, El Gateo por Juan de Dios y Retorno por Tránsito Cocomarola.
0: Bueno, ahí lo vamos a estar complaciendo a la amiga. Muchas gracias ahí.
1: Elena.
0: Por
1: Elena.
0: Estar, Elenita. Te mandamos un beso y calentar el cuerpo.
1: Chica,
0: está, encima
1: chica,
0: el día está medio feito.
1: Chica joven, 75.
0: Epa, no, más vale.
1: Yo dije, ya lo voy
0: agarre
1: a
0: algo, algún chango por ahí para empezar a zapatear, a bailar, a calentar el cuerpo.
1: Ya lo voy a alcanzar.
0: Ya lo voy a alcanzar. Y bueno, a disfrutar de la buena música. Entonces, Jenny, todo tuyo.

dedicado a la amiga Zulemita de Luis Bernet. Estaba pidiendo, campereando por Monchito Merlo y mate dulce con tortillas, chamamés y chacareras por Pastor Luna. Ahí enseguidita nomás va a estar saliendo. Gracias, Zulemita. Te mandando un saludo para todos, para José, para mí, toda mi familia. Ella siempre atenta con la familia. Así que, bueno, un besito para vos. Y, bueno, que la pases lindo. Y, bueno, estaba preguntando cuándo era la fiesta real del Señor de los Milagros de Mailín. Mañana, esta noche y mañana. Así que, bueno, ya la gente toda la semana estuvo ahí en Mailín festejando. Así que, bueno. La amiga Cata Cáceres está ahí también, un besito. Hola, señora Noemí, qué lindos temas que está pasando, dice Maylin. Día, ahí acá, día nublado, y bueno, acá está lloviendo, así que bueno, pero lo importante es que no les llueva, ¿no es cierto? Que puedan pasar bien la gente y disfrutar, porque es mucho gasto, tanto el viaje de acá, ¿no es cierto? La gente que va de distintos lugares, que van de lejos. Y bueno, y allá también la gente que estuvo inundada ahí por Mailín y por todos los lugares, departamento San Martín, todas esas partes, y Atamishki, ¿no es cierto? Que había mucha gente que ha perdido todo. Pero bueno, les mandamos un abrazo a toda esa gente. Si está saliendo allá en Brea Pozo, que alguien me mande un mensajito, así saludamos a la gente de esos lugares. Un abrazo gigante para toda esa gente linda del departamento San Martín. Noemí, Hugo te pide por favor, si puede ser, recordando al Colo Cejas, abrazo, otro para José, dice Hugo. Gracias, Huguito, te mandamos un abrazo. Ahí enseguidita nomás la operadora va a estar anotando, recordando al Colo Cejas para todos ustedes, y seguimos complaciendo los pedidos.

0: Seguimos en el aire, ¿no?
1: Sí, sí, estamos bueno, acá.
0: Hoy está la gente bastante...
1: Activa.
0: Activa, sí, sí, ahí, no sé.
1: Se despertaron.
0: La situación será, bueno, situación buena, claro, con buenas expectativas de este año que estamos yendo, pasando ya casi la mitad, ¿no?
1: Sí, casi ya.
0: Estamos cinco, pero bueno. El año pasa... Y gracias a Dios, bien, con salud y ganas de trabajar, bueno, eso.
1: Sí, la gente está contenta que volviste al teléfono.
0: Sí. Bueno, muchas gracias. Bueno, no sabía que me iban a extrañar.
1: Sí, sí. Elvira de Loma Verde llamó recién también y bueno, te manda saludos.
0: Bueno, gracias. Muchas gracias escuchando a toda la gente. Bueno, se ve que
1: al
0: algo...
1: marido, los hijos, todos están allá en Mailín, ella sola quedó en la casa.
0: Dice. Qué lindo. Felicitaciones a toda la gente que escucha el programa El Mundo de Juan de Dios y a aquellos que están en Mailín, algunos siempre parece para escuchar la radio, ¿no es cierto?
1: Uh-huh.
0: Claro, le mandamos saludos desde acá, un abrazo grande a todos los changos, a Juan de Dios y su grupo. Seguramente que están en Mailín, no se habrán ido la banda, no sé, porque a la noche actúan,
1: no,
0: también.
1: Ya se quedan así ahí, que, ellos bueno, desde ayer.
0: Sí, supuestamente estarán por ahí, le mandamos saludos grandes.
1: Como tienen la tráfico.
0: Manden algo, changos, qué sé yo, no sé. Saludos a Pichón, lo traía, lo soñé a todos ustedes, pero menos al grupo. Menos Pichón,
1: ¿no? Ya, déjate de lado a Pichón.
0: Bueno, se ha comunicado Juan Coronel. Él es,
1: ¿qué dice el amigo? ¿Cómo anda?
0: Anda bien, manda saludos, muchas felicita, gracias, porque está muy lindo, chamamé todos los sábados. Escucha.
1: Gracias.
0: Y bueno, me pidió por los cantores de Salavina una chacarera.
1: Creo que lo pasamos ya.
0: Ya lo pasamos, bueno. También el amigo Carlos, contento también. Te manda saludos.
1: Gracias.
0: Muchos saludos, muy buena la música. A la sombra del Orcón, por
1: y
0: Ramón Villarreal,
1: pasar,
0: que ya ahí lo acaban de pasar. Y también se comunicó una señora muy simpática, por supuesto, Betty. No me acuerdo de dónde era. No, no le pregunté. Bueno. La señora Betty,
1: gracias,
0: muy contenta, también te manda muchos saludos,
1: bueno,
0: muy buena la música.
1: Muchas
0: y
1: gracias.
0: Y le mando un saludo para el sobrino, creo que es Rubén Serrano, que están en Pinto, viven en Pinto, de Pinto se van hoy o mañana a la tardecita, no, hoy a Mailín. Se van en auto, bueno, que tengan cuidado en la ruta, que la 34 no está muy buena, cuidarse. Rubén Serrano, de parte de Betty, un saludo grande.
1: Gracias.
0: Al Serafín Doradillo, un chamamé por Juan de Dios.
1: Ajá, a mi Doradillo
0: y,
1: Serafín.
0: Ah, a mi Doradillo Serafín, bueno,
1: ajá,
0: ahí.
1: Ah,
0: después
1: bueno,
0: está el amigo Chaparro.
1: Oh, Chaparrito.
0: Muy bien, muy bien, no va Maylin, dice, pero no, te manda muchos saludos.
1: Gracias.
0: Bueno, el programa y algo de Calama.
1: Bueno.
0: Ah, mi amigo Andico Suárez también, que está escuchando la radio.
1: Bueno,
0: y le vamos a dedicar un tema, no sé, ahora vamos a ver qué tema lo vamos a dedicar.
1: Ahí enseguidita nos va a estar saliendo en vivo de Juan de Dios también, que estaban pidiendo. Así que complacemos los pedidos, pues leo los otros mensajes que tengo.

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0: Bueno, hemos vuelto en la segunda hora del programa El Mundo de Juan de Dios. Muchísimas gracias a todos los que se están comunicando. Enseguida vamos a leer los mensajitos que tenemos atrasados ya. Así que... ¿Tenés llamadito vos?
1: Agitadito el programa. Gracias a la gente, ¿no? Porque ellos son los que hacen el programa.
0: Sí, así es.
1: Gracias por los llamados, gracias por... Hoy está contenta la gente, no sé qué pasa.
0: Así que bueno, tenés llamadito, así vamos sí, adelantando,
1: vamos porque si no, no llegamos. Acá en el pasado. Mira, se comunicó la amiga Paula Cruz.
0: ¿Qué dice la amiga?
1: Anda muy bien, felicita el programa, todo contentísima, es
0: muchas
1: de acá
0: gracias.
1: De la Ferrere, la amiga Paula Cruz. Y Ingratitud me pidió un tema, Ingratitud, no sé por quién está, así que. Mm. El amigo Mosquito,
0: te manda mucho saludo,
1: ¿cómo anda? Anda muy bien, contento. me pidió un tema a mi Canto al Crespín, ¿puede ser?
0: Ajá.
1: Por Pastor Luna,
0: sí.
1: Y dedicado para Anita, no sé de dónde era Anita, y para Chiqui Galván.
0: Ah, bueno.
1: Eso, muy lindo tema para estas hermosas chicas.
0: Bueno.
1: El amigo Gustavo Iñiguez.
0: ¿Qué dice?
1: El
0: pariente.
1: Medio vecino somos.
0: Sí, medio pariente también.
1: Medio pariente. Bueno, amigo, gracias por comunicarte. Él es departamento Moreno, claro, allá de.
0: Ajá. No me acuerdo. Claro, cómo. Sí, por eso no sí, somos sí, parientes, pues no, nosotros.
1: Y me pidió,
0: departamento.
1: Tema, me pidió un tema de Vuelve a mí por ¿cómo es este?
0: Rubén Santillán
1: y ¿Dónde andarás? Por Juan de Dios. Gracias. Ay, el amigo también se comunicó, el amigo Andico Suárez me pidió un tema por Coco Marola, creo que es, ¿tá? No me acuerdo el tema.
0: Le dijiste lo último.
1: Ya le dije a la chica.
0: Pero no sé si se acordó ella. Sí,
1: ¿te acordás?
2: Pero pasamos.
0: ¿Eh?
2: Retorno.
0: Ah, no,
1: no.
0: Que te dije después acá. Anda a escucharlo yo y así le pasas. Hola prima, te estamos escuchando. Dice Rana que le pases un lindo tema de los Cardoso, dice. Así que bueno.
1: Soñarte fue mi alegría.
0: La gente de Pozo Herrera ahí enganchadita en el programa El Mundo de Juan de Dios. Muchísimas gracias, prima. Un beso para toda la familia. Buen día, Noemí y José, escuchándolo. Pasame Sol Negro por los Alfiles. Un feliz cumpleaños a la diosa Paola Carabajal. Saludos a Jenny y un buen fin de para todos, dice la amiga Yoli Mores. Así que bueno, está saludando ahí a las operadoras. Una porque estuvo cumpliendo años y la otra porque está. ¿Hoy está cumpliendo años también? Ah, porque uno puso que era el martes, ¿no? Ah, bueno, hoy cumple un amigo nuestro también, Osvaldo Silva, que le mandamos un feliz cumpleaños y mañana festejamos con Osvaldo Silva. Así que bueno, un abrazo gigante para los cumpleañeros entonces, porque Chaparro también, el tema que pidió, le estaba dedicando para Paola. Así que bueno,
1: Paola,
0: sí, hoy también cumpleaños Paola, estamos
1: cumpleaños.
0: De torta entonces. Hola Noemí José, bienvenidos, gracias por la alegría que transmiten, feliz cumple gracias. Para Paola Carabajal, excelente locutora, gracias. Gabriel,
1: saludo,
0: el artesano.
1: Saludos para la gente allá de la amiga Mancilla, Alicia.
0: Gabrielito.
1: Y el amigo Rana.
0: Bueno, acá tengo el mensaje de tu parienta, que no sé quién es.
1: Mi parienta, mi sobrina.
0: Buenas tardes, Noemí y tío José, dice. Me pasan un tema de Juan de Dios para mi marido que está por ir a trabajar.
1: Suerte,
0: Liliana, no sé quién será.
1: No sé, la verdad que no.
0: Vi la foto, pero no la conozco, no sé quién es.
1: Yo no te vi la foto, pero bueno, gracias.
0: Bueno, hay un mensaje en quichua, dice. No sé. Y Maina Purinki, dice. Cam, no sé. Pasen algún tema de don Anatolio. Yo estaba pidiendo siempre en nuestros corazones. Azucena Sequeira, buen día Noemí, quería pedirte el tema Paisanito de Nolasco Campo. Queríamos saludar a Paola Carabajal en su cumpleaños y parte de Juana y Juan de Merlo. Bueno, ahí Paolita seguro está recibiendo los mensajes. Muy buenos días, amiga Noemí, ya te estamos escuchando con mi Gordi, dice, desde el campo, saludos a todos. Algún temita para mi Gordi, dice la amiga Julia Barrio, gracias amiga.
1: Hola,
0: Julia,
1: Julita, buen día.
0: Un abrazo.
1: Buen provecho.
0: Hola Santiago y Copla, ¿cómo están? Buen día, ¿puede pasar un chamamé de Pastor Luna? Las ramas tapan las vías, que ya la hemos pasado en la primera hora.
1: Sí.
0: Cristi de Hurlingham, la gente de Hurlingham, muchísimas gracias.
1: Buenos
0: a todos.
1: Días, gente linda.
0: Así que vamos complaciendo lo pedido. Vamos a pasarle otro tema de Pastor, ya que ese hemos pasado. Así que ahora enseguidita nomás busco uno.

0: Bueno, acá seguimos con el mundo de Juan de Dios, así que bueno, muy agradecidos a todos los que están escuchando y todos los que están mandando sus mensajitos, solicitando sus pedidos, y acá estamos complaciendo los pedidos. Rosy Gómez está también. La amiga Sara Leyes, ¿cómo andas, Sarita? Acércate, mañana vamos a festejar el cumpleaños de Osvaldo Silva, al mediodía, ahí en su casa. Así que bueno, cualquier cosita te esperamos, estás ahí al lado prácticamente, así que no tenés que tomar colectivo ni nada. Hace mucho que no te veo, que no compartimos, hace años que no compartimos nada, así que bueno, así que cualquier cosita ya sabés. Osvaldo Silva mañana en su casa va a festejar. Bueno, el 25 de mayo es cumpleaños de nuestra hija Liliana Noemí Moreno, nuestra hija mayor. Cumple 50 años ya nuestra hija. No me creían en la carnicería cuando dije que la mayor cumple 50 años. Le digo, y si yo festejé mi boda de oro, le digo, ya está. Así que bueno, igual va a festejar el martes a la noche. Yo como el lunes no trabajo, voy a hacer locro en casa para vender, locro, tortilla, pastelitos. Así que bueno, todos aquellos que quieran encargar, con anticipación, todavía no puse mi estado, pero bueno, hubo algunos que el otro día quedaron con las ganas de comprar porque se acordaron tarde, ya eran la una y yo no había más, porque me levanté cuatro menos cuarto, y a las cuatro y media ya las huellas estaban hirviendo, esa hora, y a las 11:30 ya está listo, porque esa hora recién apago las ollas, así que mire todas las horas que hierven las ollas.
1: A mí que me gusta temprano y prendemos la parrilla, así que algo tiramos ahí, tortillas, mate, y bueno.
0: Dale, amiga, dice, un abrazo, dice la amiga Sara Leyes, así que bueno, esperamos Sarita, dale. Porque hoy cumpleaños, pero como hace mucho frío las noches, viste, y para salir es un lío, así que bueno, decidimos hacerlo mañana y compartimos, viste, como siempre hacemos, viste, llevamos un poquito cada uno, y mal le hace a ninguno, ¿no es cierto? Así festejamos
1: más
0: nuestro cumpleaños.
1: Más que para comer.
0: Uy, está mi hermano Román Mancilla ahí enganchadito. Buenos días, hermano. ¿Cómo anda?
1: Bien.
0: Sí.
1: Anda bien, estamos tan Santiago, anda bien.
0: Debe andar de bien, así que bueno, y ya sabemos, y bueno, yo el martes voy a trabajar de día, así que vengo de ahí ya derecho a la peluquería, y a la noche ya vamos a la fiesta. El miércoles no voy a trabajar porque la fiesta es de las 22 hasta las 5 de la mañana. Así que
1: Bueno, no es tan lejos, en la Bayoles,
0: así que bueno, ahí vamos a estar de festejo.
1: Y fría.
0: Así es. Ahí. Bueno, tengo un mensajito. Hola, señora, la estoy escuchando en Cañuelas. Dice, un abrazo grande para la gente de Cañuelas. Está
1: qué
0: todo querida, lindo.
1: Me pasa,
0: quiero amarte así, por Rubén Santillán. Soy Roberto Herrera. Feliz cumple para Paola, dice. Así que bueno,
1: sí, feliz cumple.
0: Gracias.
1: Bueno,
0: feliz cumple, Paolita. Acá tengo otro. Buen día, señora Noemí, le estamos escuchando. Soy Juan y Hortensia de Guernica. Está muy lindo el programa. Dice saludos a todos, para ustedes, esposo, buen fin de. Un abrazo, muchas gracias, amigos, por estar siempre del otro lado.
1: Paola, buen año 50 y no sé cuánto. Feliz cumpleaños.
0: Ah, sí. Bueno. Y bueno, seguimos complaciendo los pedidos porque no vamos a llegar si no.
1: Dale, Jenny.

0: Bueno, gracias a todos los que están del otro lado escuchando. Y enseguida nos vamos a dedicar unos temas de Diego Romero para la amiga Sara Leyes, que a ella le gustan los temas tarragorceros, así que ahí vamos a estar saliendo dos temitas con Diego Romero para ella y para toda su familia. Seguramente está ahí acompañadita con alguien, y para mi hermano que está allá. No sé dónde está, sé que está en Santiago, pero no sé si está en Bandera,
1: cuidado,
0: Pinto, porque él siempre anda para todos lados, así que bueno, para que te veas.
1: Seguramente,
0: no sé.
1: Con él.
0: Por ahí está en descanso, hasta ahora por eso está mirando. O por ahí está en Maylin, no creo. Maylin nunca va casi, así que bueno. Vamos con los temitas.
1: Sí, no, tengo
0: tenemos llamadito.
1: Un llamadito, se comunicó el amigo Ramón Herrera.
0: ¿Qué dice el amigo?
1: Que vive en Arrecife el hombre, muy contento, te manda muchos saludos.
0: Muchas gracias.
1: Toda la santiagueñada de Santiago, claro. Manda muchos saludos, está muy contento con la música y muy bueno el programa. Así que, pero para igual vamos a dedicar un tema. María Mi Flor, por Juan de Dios, para el amigo Ramón Herrera. Gracias.
0: Ay, bueno. Acá tengo un mensaje del malcriado. Buen día, Noemí, te estoy mirando, saludos. Dice José, tanta ropa dice que se pone, dice. Inviten a algún cumpleaños, dice. Saludo al pastor René Villalba, dice. Así que bueno, de parte de Antonio Ibáñez. Así que no sé quién será, pero bueno, él está mandando saludos. Ahí está escuchando, así que bueno, un saludo para Gladys, Leonetti también. Gladys, lee bien los mensajitos, amiga, te leí, te mandé un audio también ahí. Así que bueno, si lo podés escuchar, todo bien. Así que yo, tranquilita. Un abrazo, Antonio.
2: ¿Quién habla?

0: mensajes por ahí. Así que bueno, ya estamos terminando. Llegamos a las 2 horas del programa. Cómo pasa de rápido, ¿no es cierto? Así que, pero bueno, muchísimas gracias a todos los que se han comunicado, los que estuvieron. Así que bueno, yo muy agradecida a Dios por el trabajo, por todo. Ya la otra semana volvemos al banco a trabajar otra vez, que me llamaron. Bueno, esas son cenas, ¿cómo que se dice?
1: Empresariales,
0: así que bueno, del Banco Credit Cop, así que bueno, muchísimas gracias a la señora que es de los centros de jubilados de ahí de Loma Verde, que ella siempre me tiene en cuenta, porque no, ella también es de ahí, de ese lugar, Alcira, así que bueno, un abrazo grande para ella y para todos los de ahí del banco. Y gracias a Dios también, después de un año, volvimos otra vez con el auto a la radio y sin pudimos hacer arreglar después de un año del accidente que tuvimos, así que por eso también estamos muy agradecidos. Gracias Jenny por estar operando y muchísimas gracias a todos en general y a toda la gente de Santiago que estuvo escuchando, a la gente de Pozo Herrera, mi prima y a toda su familia. Alicia, un beso grande para todos y chau chau.
1: Nos vemos, chau chau. Che, comentá si te gustó el chamamé, amigo Rana. Soñarte fue mi alegría. Tata.
0: Ahí está.
1: Gracias, chau chau. Hasta la próxima.
0: Chau chau, hasta el sábado que viene.

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las 14 horas y monedas, nos presentamos de esta manera. ¿Quién te habla? Antonio Ibáñez, y el programa Recordando a mi Hijo por la 11:30, Santiago y Copla. Saludando en primer término a los directivos, el señor Fabio Brandani y familia. Saludando a la operadora de turno, a Paola. ¿Cómo anda, Paola? Feliz cumpleaños, muchas felicidades. Llegaste a los 60, pisaste los 60, está bien. Ya cuando llegas a los 60, ya vete preparando el bastoncito. Qué bárbaro, qué jodido, ¿no? Bueno, muchas felicidades, feliz cumpleaños. Y bueno, ¿qué va a hacer? Hay que trabajar. Otra no queda, ¿eh? Y bueno, vamos a empezar con la música, a ver qué radios nos tienen hoy día en contacto. Deben estar todos en Mailín. La San Martín, Paco, don Fabián, Víctor, don Ramón, todos deben estar en Mailín, ¿eh? Vamos a ver qué pasa, si nos dan pelota o no, ¿eh? Bueno, vamos con la música, ¿qué le parece? Tenemos invitaciones también, nosotros mañana estamos yendo para Villa de Mayo, de aquí de Spegazzini. Y bueno, la gente de La Matanza también, ahí tenemos la gente que quiera viajar mañana de la zona de La Matanza para Villa de Mayo, tengo un numerito, Todavía no, ya estamos saludando a la Jenny, che, ¿cómo anda Jenny? Está ahí, bueno, Paola está festejando ahí en McDonald's, ahí en La Ferré, dicen que se quedó en el supermercado y de paso está ahí en McDonald's, acaban ahí, mandan una foto, ahí ve un viejo pelado, no sé quién será. Bueno, Jenny, buenos días, ¿cómo anda?

0: conexión con la gente de Colonia Dora, con don Fabián Farías, o la FM Tu Elección. Saludamos a él, a toda su gente, y bueno, mucha gente nos va allá a Mailín también por el tema de las inundaciones, y bueno, ¿qué va a ser? La situación también no ayuda para mucho. A mí me ayuda, yo voy bien, yo la voy piloteando bien, voy un buen barco, tiene mucha agua el barco mío, puede nadar tranquilo, el que quiere colarse aquí, vamos nomás. Y bueno, un saludo grande ahí, don Antonio Coria está saludando a Jorgito y Marquito. Les manda saludos y bueno, que no tomen tanto, dice. Bueno, gracias. Ahí estamos con la FM Sur de Pinto, el amigo Nolo Herrera, don Raúl Gadín. Un abrazo grande a ustedes también, que estamos en contacto. Ahí la señora Sonia Astudillo dice, la gente que quiera arrope, queso, todas esas cosas, no hay ningún problema. Ahí bajan en Pinto, preguntan por la señora Sonia Astudillo. Y bueno, ahí tiene todas esas cosas, arrope de tuna, arrope chañar. Tuna con queso para hacer un mezcladito a la mañana, así empiezan medio bien a la mañana, no sé cómo van a terminar la noche.
1: Don Antonio, ¿cómo le va? Feliz cumpleaños para Paolita ahí en la radio. Hablándome de Paola, Chaparro es un hombre peticito, pelado, gordo, que parece un barril eso de frigorífico, esos tachos azules. Porque dice que lo vieron ahí por cerca del shopping con una caja como 20 tortillas, te estaba vendiendo a 4,000 pesos la tortilla. Que tenía que hacer el regalo a Paola, una torta, no sé qué. Le digo a mi hermana, debe ser él, yo no lo puedo ver, yo soy ciego, le digo, pero me parece que era ese Chaparro, dice, que tenía que andar haciendo propaganda las tortillas que tenía que comprarle la torta a Paola, decía. Estaba desesperado el tipo. Así que, bueno, pásenme algo de Ilusión Chamamecera. El distraído.
0: René Villalba, sí, ese como tambor vacío de Chaparro, No tiene nada adentro. Ahí para Paola, bueno, feliz cumpleaños, Paola. No sé si habrás escuchado el audio que te mandé ahí de entrada. Recién está llegando Paola, ha venido con torta para la radio. Nunca sabe traer nada. A veces me invita mate y se va por la bombilla y ahora trajo torta. Y, viste, cuando no voy yo, traen de todo, comida llena en la radio. Cuando voy yo, una miseria, bostezando. Diciendo esta. Y bueno, Chaparro, como es tan bondadoso, él anda con su canasta llena de... Siempre anda Chaparro con su canasta llena. Por favor, si alguien le compra las tortillas a Chaparro, que no les cobre tanto porque son mías, Me comió todas las tortillas. Yo mandé a Víctor a esperar y Víctor justo andaba, no pudo llegar porque andaba ocupado.

que la gente que quiera ir a Villa de Mayo de la zona de la Ruta 3 de La Matanza, me piden, les paso el número, por favor. Mañana sale temprano el micro también del kilómetro 44, 47, todo por Ruta 3 a Villa de Mayo. Antonio, soy Luciano Barraza. Bueno, un saludo a la señora que está cumpliendo año, a la operadora, dice, le deseamos todo lo mejor. Y bueno, se perdió don Antonio, parece que llevó de todo, dice. Bueno, sí, hoy llevó, No, yo andaba medio complicado, por eso no fui. Lo que pasa es que ayer me fallaron todos los empleos, tuve que andar corriendo troncos y no troncos, qué bárbaro, Tenemos mensajitos que la gente se había comunicado al otro celular. Mándeme al 11 33 76 75 72. La gente que última hora todos se acuerdan ir. Yo a Villa de Mayo de aquí de Espegacini lo tengo re completo, Re completo está hace cuánto la gente. Hace mucho que hacía. La gente, yo no sé si no entiende. O no sé, otros que te encargan el boleto y después te dicen, sí, sí voy, y después no voy. Pero bueno, yo, como les digo, la seña, eso no se devuelve. Pero bueno, la gente, hay gente que quiere ir y te dicen, sí, vamos, y después se olvidan. Y última hora, Antonio, ¿vas más seguro mañana? No, yo ya tengo completo el micro, Por eso la gente tiene que ser más responsable. Como en viajes, como en rifa, cuando encargas algo, decidite de una vez y poné la seña, si es posible, en ese momento. Cuando pedís un número de rifa, si no tenés plata, no pidas. Después tiene que estar llamándolos uno para que pague. No, yo la rifa, cuando compro, la pago al instante. Si no, no pido nada. Todas las cosas son así, los viajes también, porque es una responsabilidad de uno. Bueno, ya saben, hay un colectivo que sale del kilómetro 47 mañana, no envío de otra persona, tengo el número para pasarles, ahí hablan. Y bueno, ahí Hugo Díaz, creo que es el chango de allá del pago, que bueno, ayer le pasé el número ya.

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1: Tiene de Luis Guillón, manda saludos para Paola, feliz cumpleaños. Julia Barrios también con Jorgito, le manda saludos a Paola, también ahí Alcide Marlún está escuchando y bueno, están preparando el sonido para ir a tocar con los puesteros.
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1: Escuchando Juan Sosa, dice, no se haga problema, no, y que a veces te da bronca, la gente como haciendo burlate al último momento, saben, hace mucho que vengo, pensarán que uno es tarado ese, también que somos buenos, pero no tarado. Juan Sosa dice, yo cuando pido algo, al momento, yo también soy, es muy raro que te digan ahí las chicas, las rifan, lo que sea, o los programas, listo, a la mierda. Porque hay que ser responsable, muy, hay que tener responsabilidad en estas cosas. Yo cómo voy a encargar un boleto, si encargué, chao, fuiste, te digo, mira, no voy a poder ir, no te hagas problema, no me devuelvas. Y así, o si no, si voy a ir, listo, poner la seña y listo. Bueno, pongo la seña y se acabó el problema, no a última hora, ¿eh? Qué momento, filósofo. Ese es para todos en general, para que aprenda la gente, ¿eh? Porque a veces dejas plantado a los que hacen viajes así y es jodido, ¿eh? Y a la gente no hay que dejarla tirada tampoco, ¿eh?

0: aquí tenemos una venta de una casa. A ver, alguien culo, a ver, Tito Serrano. Ahorra y cómprate una casita, ¿eh? Cómprate una casita. Hay una hermosa casa ahí en la Ferrer que está en venta, ¿eh? Bueno, a ver, vamos a ver, aquí estoy. Dice, se vende propiedad, dice, por dueño directo, dice, de material con tres ambientes a una cuadra de la carnicería Queque. La calle Soldado Sosa en la localidad de La Ferrer. Comunicarse al 15-54-76-05-10 o al celular mío, comuníquense conmigo, yo les voy a estar dando el número de celular de la persona que la vende en la casa, de una casa espectacular, creo que está hecho de losa, espectacular todo el material, tres ambientes a una cuadra de la carnicería que hay en Soldado Sosa, ahí en La Ferrer, ¿qué más quieren, En el centro, ya sabe algún cochulo que siempre le sobra alguna monedita, está una casa a venta espectacular, Queremos agradecer también a la gente que ha sido sorteada el lunes en la rifa de los tres lechones y la pava eléctrica, Bueno, ahí el amigo Lucio Pérez, también Omar Salazar de Puente 12, Antonio Enrique de Cañuelas, que han sido también Carlos González, quiero decir, que ha ganado la pava eléctrica, Ya se les entregó a todos, lo único que falta Antonio nomás que venga a buscar aquí en el rancho. El lechón, me dijo que lo guarden en el freezer, cualquier momento le vendo como chaparro, ¿Quién es más seguro, vos o chaparro? Me dice, yo, le digo toda la vida, También queremos agradecer ahí a la rifa que está organizando, que hace todos los, en la semana, Fabio, ahí de las radios también, El sábado pasado, bueno, había retirado la radio que había sacado el miércoles anterior, y bueno, jugué ese sábado, el sábado saqué. El lunes jugué y el lunes saqué y bueno, tres radios ya que voy sacando en la rifa y bueno, ¿vio? Esa es la suerte, hay que tener suerte, hay que tener fe, como le digo, A Jenny, a Paola les agradecemos también por estar siempre ahí pendiente cuando uno está mandando el mensajito para anotarnos los números y bueno, también tienen mucho que ver ellas y bueno, a Fabio como costumbre. Amigo Pablo Madlún está escuchando allá en Lote 15, cuna de la tradición, dice, quiere un tema de los puesteros dedicándole para Alcides, que se porte bien Alcides, dice, si no lo van a llevar allá a casa de Vizcacha siquiera allá por los juríes, ahí por Lote 15, ¿cómo es Tomás Jun?
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3: Hola Antonio, estoy escuchando que está cumpliendo año Paola. Bueno, le deseo lo mejor, feliz cumpleaños, que lo disfrute sus añitos que están pasando ya. Bueno, un abrazo grande, tanto para vos y para tu esposa también. Chao, chao.
0: Amigo Sabino Morales está escuchando, che, suerte para mañana en el viaje, dice a Villa de Mayo, se me tiró atrás. ¿Qué pasó, Sabino, No te íbamos a llevar ahí, Chaparro iba de custodia, y Chaparro se iba a poder adelante, iba a recibir todas las balas él, dice, Si lo tiroteaba, no, qué bárbaro, No, primer día, dijo Sabino, no voy porque tengo que, otras cosas que hacer. Y bueno, está preparando el coche ahí. Bueno, te felicito por la camioneta nueva que estás por comprar, che. Me preguntó Chaparro, sí, le dije, está comprando una camioneta hermosa. Segunda mano, pero no sé qué modelo es, modelo 2000, parece. Muy buena está Sabino, ¿Qué más querés, Ahí podés cargar carbón cuando vas a Santiago y traes de allá para acá. Ahí Orly Tevez también del Bracho manda saludos, quiere un tema de Los Cristales. Gracias, Orly. Y Tevez dice que está cargando carbón en un camión allá en el Bracho, Ahí están escuchando a todo volumen. Bueno, un saludo ahí a los changos, che. Trabajen, si quieren una vez. Oh, está transpirando, dice, Sabino dice, ¿cuándo voy a sacar algo, Y no sé, cuando vayas a disparar vas a sacar. jugá con confianza vos, Ay, don Dardo Gutiérrez, le mandamos un abrazo también, que le saluda a Paola. Aquí preguntan, ¿cuántos años Paola? ¿60? ¿Llegó a los 60 o pasó? Por lo que veo, por los pelos, ya tiene más de 60,
4: Hola, buenas tardes, don Antonio. ¿Cómo le va? Familia, Gladys, señora. ¿Todo bien? Acá están cayendo algunas gotas, está fresco, está nublado, está feo. Y bueno, y claro que hay que tener fe. Eso es todo la fe, eso es todo reunir la fe. Pero si tiene problema con el lechón, lo voy a buscar, no se haga problema. Lo estamos escuchando acá, estoy haciendo unas cosas, unos trabajitos en la camioneta que se me rompió un fierro y estoy acomodando, tratando de acomodarlo. Un abrazo enorme de mi señora y mío para ustedes. Lo pasen muy, pero muy bien, y que mejore.
0: El audio de don Enrique Barrena, de allá de la zona 25 de mayo, que lo estuvimos mandando las cremas el otro día, también ahí que trabaja su hijo Mariano Barrena, ahí en la con la línea 338 en la costera, un abrazo grande para usted, que tenga buen fin de semana. Aquí Tito Serrano, decirle a Chaparro que compre una casa ahí en la Ferrer, le va a quedar más cerca que ir todos los días del 29 a la radio, dice, que se vaya para ahí, que compre, él no es platudo, dice.
5: Hola, buenas tardes, Ibañe. Acá estamos escuchándote por la radio. ¿Cómo andás? ¿Todo bien? Y habla Romero, de acá, de Quitán Suárez, de Barrio La Porteña. Muchos saludos para todos los oyentes y para todos los conocidos y para todo el pueblito de Higuera, Grapó, Zaposito Verde, todos esos lugares. Bueno, saludos para Carlitos Silva y señora. Como se llama, y todas las familias escanas ya de viven ahí en Monte Chingolo. Saludos para todos los primos ahí, y saludos para Higuera que te escuchan allá. Bueno, un gran abrazo, Ibañez, seguir como soy, y un gran abrazo, hermano. Pásame una buena chamamé, chacarera, lo que vos quieras, hermano. Un gran abrazo, hermano.
0: Amigo Romero, che, apareció Romero Construcciones, que domador, no sé qué, de todo, guarda el Romero, El otro día lo vi medio, dice que lo estaban cortando el pelo, no sé dónde lo vieron que lo estaban cortando el pelo, haciéndose maquillaje, No vaya a querer dar vuelta usted también, como chaparro. Van muy seguido a la salita ustedes, Y de Sucio de Catar manda saludos, felicitaciones por el programa y feliz cumpleaños para Paola, dice. Muchas felicidades, Que no se junte con las hormigas, dice.
6: Hola, Antonio. Saludo a la Paula. Che, 61 años está cumpliendo la Paula, me dijo. Así me dijo chaparro. Así que, bueno, que la pase lindo, che. Sí, sí, estamos ahí mejorando el asunto ya. Algo vamos a tener.
0: Sí, puede ser chaparro el que sabe más, viste, él le sabe. 61, me parecía, porque yo sé que 60, por el año pasado le dice igual que la Virgen de Luján, 60. Oye, juegue bien a 60, 61, El año que deja Paola y el que cumple. Bueno, Sabino, bueno, claro, chaparro es el informante.

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1: Hola, Antonito, dice, te estoy escuchando aquí, muy lindo programa, como siempre. Hermoso, feliz cumpleaños para Paola. A Chaparro lo vieron ahí en el tren de, que dice, de Catana a La Ferrer, mangueando, dice, mandan pidiendo moneda, dice, ¿para qué será? No sé. Jorge de La Ferrer, este Jorge anda en todas, che, parece que lo sigue a Chaparro, ¿eh? Atención la gente, mañana en Barrio Santa, Barrio del Plata, 7:45, estaremos a las 7 en Tristán Suárez, Arco de Barrio del Plata y Santa Marta, vamos a estar 7:45, -20, -4, más. También en la, también en Tristán Suárez, ahí los que viajan de Tristán Suárez, también a las 7, 7:10 en Santa Ángela. Bueno, prepárense todos, ¿eh? Traten de estar antes y bueno, después, el último pasajero frente de Egipto, ¿eh? 7:20:30 seguro, ¿eh? Igual allá llegamos temprano, 9:00. El año pasado me acuerdo que estaba el cura de joda ahí, estaba adentro de la misa. Adentro habían estado bailando toda la noche en la iglesia. Qué terror, ¿eh? Estaba el intendente ahí, el pibe, ese jovencito de ahí, de Malvinas, Argentina.
2: Antonio, ¿cómo le va? ¿Qué tal? Acá escuchando, estoy yendo a mi casa, volviendo y escuchando su programa, lindos temas. ¿Qué está pasando? Un abrazo.
1: Sí, la gente, mañana, ¿eh? Mañana vamos a ir llevando un par de radios para allá, algunas cremas para la zona de Villa de Mayo. Ahí voy a estar. No llamarme al celular porque estamos haciendo el programa con el celular. Un saludo ahí a doña Virginia Villalba, un abrazo grande. Bueno, mañana vamos a estar ahí en José Barraza. Ahí vamos a estar compartiendo. Y bueno, ahí don Julio, doña Elena, yo cuando llegue estaremos en contacto para llevarle las cositas, para que nos encontremos ahí en Villa de Mayo, a la gente de José Cepaz. La radio la vendo a 50.000, ya les voy anticipando, no me vengan con que en la radio está 40, no, la radio la vendo a 50.000 pesos, ¿eh? No me pregunten por descuento, no, aquí no hay descuento para jubilados, para pensionados, para nadie. A los que cobran, o los que no tienen sueldo, a eso les hago descuento, pero jubilados y pensionados, nada, al contrario, me tienen que dar 2.000 pesos más, ¿eh? 520.000 pesos. Se van a poner locos los viejos.
3: ¿Cómo anda? ¿Todo bien? Estaba escuchando un chamamé de ahí del pistolazo, el caballo. Muy buen caballo, muy ligero. Ganó un montón de carreras, muy famoso. Nada más que no se juntó con mi Zaino. Lo último que me faltaba era ese. Pero bueno, después, sí, un caballo famosísimo de los juríos, el pistolazo. Pero con mi Zaino no sé, ¿eh? En la cancha se ven los pingos, ¿verdad? Y bueno, no se pudo hacer eso. Y bueno. ¿De quién el conjunto que lo grabó? No sé quién es.
1: Don Mario Ledesma, ¿cómo anda? Claro, usted también tiene caballo ahí por los juríes. Sí, el pistolazo, el tema que han hecho los puesteros. Ahí, el pistolazo, ¿eh? Hay que tener cuidado, ¿eh?
4: Hola, Antonio Ibáñez. ¿Cómo andas, chango? Espero que andes bien. Mi nombre es Lucho González. Yo soy esa persona, ese santiagueño que vos ayer, va, que nos encontramos en la puerta de Radio Santiago y Copla, ¿ves? Así que mira, ahí cuando vos salías con las mochilas llenas, qué sé yo, para repartir plata para los pobres, ¿viste? Ahí yo te estaba mirando. Así que quiero decirte que yo soy primo de ahí, de los Cancinos de la Libanesa, ¿viste? De Jorge Cancino, Marco Cancino. Todos son borrachitos, todos son primos míos, ¿viste? Así que ya anduve por ahí. También de paso quiero saludarle a mi hermana Maralía González, Lucía González, a mi sobrina Nancy, también a Fabián González, que se fueron de acá. Mi sobrino se fue de Buenos Aires para ir a Bailín. Así que, y me dijeron que está machado ahí bajo un itin, ¿no? Y bueno, ¿qué hacer? también le dieron un lechón al horno. ¿Qué mierda no se va a poner el dedo? ¿Viste? Así que, mira, para asentar al lechón tiene que asentarle con un buen padrino, ¿viste? Así que, mira. Y también quiero que le dediques un chamamé borracho sin destino para todos los cancinos y para todos los santiagueños de ahí, de la libanesa, que son los González, que son la mejor familia que hay, por lo menos para mí. Yo lo veo desde ese punto de vista y pienso no estar equivocado. Bueno, Chango, que tengas un lindo programa, que lo pases bien y que deleites a todos los santiagueños con esos hermosos chamamés que está pasando. Dale, Changuito. Viste, no quiero ser como Chaparro, que Chaparro es más molesto que la mosca de verano. Él dice, bueno, no te quiero robar más tiempo, pero a los 5 minutos te volviendo a llamar de vuelta. Así que, mira, quiero saludarles cariñosamente, che, a todos, la verdad que se pasan. Ustedes son un conjunto ideal para dirigir y la programación. Dale, Changuito, un abrazo a la distancia, suerte y pum para arriba. Chau, chau.
1: Lucho, Lucho, usted de allá, de la libanesa. Claro que salía cargado con las radios, con cremas, con todo. Usted es el que estaba ahí. ¿Cómo los maltratás, pobre viejo corotudo? Dice, sí, allá los cancinos, viejo machalo, dije, ¿sí? Me enamoré como el borbajo, dice. ¿Cómo muere el borbajo? ¿Medio de qué? No digamos.
5: Antonito, Antonito querido, el pueblo está contigo. Escúchame, dedícamele un tema a la Mirta Fanny Medina de Santiago, la boca del tigre, y de Mariló Moreno, de la sobrina más querida, la sobrina Patri. Escúchame, dedícale un tema, un chamamé bien picante. Dedícale el toro, kilómetro 11 o

que siempre me compra numeritos y bueno, ha sacado la radio esta semana, está contenta. Bueno, señora, un abrazo grande a su esposo, que anden bien. De la boca al tigre, son todos peligrosos, la boca al tigre, por algo es la boca al tigre, ¿eh? Bueno, ahí el amigo Marcelo Serrano dice que José Barranza le ponga bastante carne, mañana va a haber carne de sobra, ¿eh? Gracias. Bueno, vamos con este tema a la tarde y después volvemos, tenemos más mensajitos, ¿eh?

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13: con el programa, recordando a mi hijo por la 1230, Santiago y Copla. Bueno, tenemos mensajitos aquí también. Bueno, ya saben, alguien que quiera comprar una vivienda, ahí en el centro casi de la Ferrer, ¿sabe dónde está ubicado? Ahí está ubicado, ya le decimos, en la calle Soldado Sosa, cerquita a la carnicería Queque, de tres ambientes, Bueno, directo con el propietario, directo van a hacer el trato, comunicarse en la calle Soldado Sosa, está en la Ferrer, comunicate al 1554-760510, o si no a mi número, yo les paso el número, ahí el señor Gerardo que ha mandado mensajito, me ha pedido el número, bueno, ahí les vamos a estar pasando ahora, gracias, ahí le pasamos. Gracias Gerardo, abrazo grande. Doña Ramona Salavinera también manda saludos, me está preguntando por el viaje, la señora María Enrique de allá, de Mario, creo que el marido Ferreira, de allá de la zona de La Plata, bueno, un abrazo grande, me habían llamado ahí, seguramente están escuchando, ahí el amigo Jorgito Cancino de la Libanesa, otro viejo corotudo también, a ver, vamos a ver qué dice, porque este viejo medio pícaro, medio salvia, viejo salteador, saben decir, Por favor, no me llamen al celular mío ni al de la radio porque estamos haciendo el programa con los celulares, Por favor, manden escrito. Si no saben escribir, tienen toda la semana para aprender a escribir. Mañana no vamos a estar en programa porque vamos a Villa de Mayo. Mañana se va a pasar grabaciones, bueno, música, va a estar Jenny. Cualquier cosita, algún número. Ahí estaba viendo que quedan poquitos números para el sorteo de un decodificador y un celular, de la radio, 6,000 pesitos el número. 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Y bueno, la gente que quiera se comunica, me preguntan y ya les digo qué numerito están quedando, a ver.
14: Amigo Antonito, esto es Sobremesa, aquí me llegaron amigos, estamos escuchando tu programa. Y ahí no sé quién es, hay que nombra de Libanesa, aquí no sé para quién será, para qué familia. Bueno, escuchá, ese que habla de Libanesa, yo soy de acá de la Libanesa. Dale, decile al amigo ese que estoy escuchando yo, no sé quién es. Dale, Antonio, decile, dale mi saludo, no sé quién es.
15: Hola Antonito querido, Santiago y Copla, viva la patria, carajo. Meta chamamé, no le dé bolilla lo que te digan otra cosa. Vos dale para adelante nomás.
16: Hola Paola, feliz cumpleaños. Feliz que seas, que todos tus deseos se realicen. Que tengas un buen año con muchas alegrías, mucho amor. Bueno, Paola, por favor, si le puedes decir a ese viejo sordo corotudo que le dedique un tema a mi tía Fanny, Mirta Fanny Medina, de La Boca del Tigre, y de Mariló Moreno, de parte de su sobrina, la más querida, Patri. Un chamamé el toro, un chamamé bien picante para la tía Fanny, Mirta Fanny Medina, de La Boca del Tigre, de Santiago del Estero, y de acá de Mariló Moreno, de su sobrina La Patri.
13: Hola amigo, ahí Jorgito Cancino, Lucho González se llama este otro viejo corotudo que dice que vos eras muy machalito cuando eras chico, dice que ya chupaba las botellitas, dice. Cuando estaban vacías, terminaban, dice que ya empezabas a tomar, voy a tomarle los culitos, andaban los bailes. Así dice este otro viejo coro Tanzuni, Mirá que lo vamos a tener al brujo que viene el 5 de julio, A ver la gente de Dora que se vaya preparando. Aquí a la señora, a la mamá de Marcelo, que me compró una radio. También que anda en el colectivo en el 518, ahora creo que a las 14 empezaba el chango. También la mamá es de allá de Colonia Dora, viven aquí por la zona de Ceiza, Santa Ángela, Bueno, un abrazo a la señora, Creo que tiene 80 y pico de años, No me acuerdo el apellido, pero también es de Dora, y bueno, me escuchan ahí, fieles oyentes, y él anda con la radio ahora, anda en el colectivo en el 518, Creo que anda de Villa Golf a Ceiza, Sí, Villa Golf, Marcelo, un abrazo grande. También gracias, estuvimos charlando el otro día. Señora Patricia Ledema, listo, ahí señora, sí señora, ahora le vamos a dedicar un tema. José Morales manda saludos para su sobrina Liliana Enrique, que está escuchando, dice, y bueno, también para la señora Ibañez, hermana del negro Ibañez. Ah, para doña Martina le manda saludos. José Morales dice que bueno, ya va a ir en camioneta, va a andar por Merlo, va a ir a, en el coche, no quería ir, pero bueno, el coche también lo está haciendo terminar, lo va a trabajar como Uber, y la camioneta es para trasladar al así de animales, lo que haya que hacer, dice, y bueno, y bueno, felicitaciones. Ahora están ahí, Alberto Pajón está armándole el ¿cómo es? El garaje para Sabino, más largo, más largo, así entra la camioneta y el coche, bien, bien, bien, ahí, vendiendo tortillas, guarda,
17: Buen día, Antonio. Espero que esté escuchando este mensaje. Se habla Julio Loto, de acá de Lare. Te pongo la radio para que veas que está bien. Estoy escuchando a usted. Bueno, no la conozco, pero feliz cumpleaños para Paola, porque la escucho siempre. Atiende muy bien a cualquier persona que llama. La felicito porque así debe ser una chica. Y eso son mentiras que voy a decir hoy. Sabino no debe cumplir 60, 71. Es una chica joven y bonita, debe ser por la voz que tiene. Un abrazo, Antonio, para vos. Y bueno, te deseo mucha suerte en el viaje mañana. Sé que Santi también creo que está haciendo, última hora hizo, está haciendo, porque lo escucho a la radio de él también. Para que no se pongan celosos. Un abrazo, pasarle felicidades para Pablita. Felicidades. Un abrazo, Antonio. Gracias.
18: Hola. Don Antonio, ¿qué pasa que Chaparro no lo llama? Dice que está ahí en Santiago y Copla, está todo, parece el payaso Plim Plim, todo pintado, con gorro, globo, serpentina, todo ahí bailando. Qué amigo que no es capaz de decirle, qué buen programa que tiene usted, qué bárbaro,
13: Ahí en el interno 239 van escuchando los pasajeros que van ahí de Ezeiza a Villagol, Ezeiza, ahí me dicen Marcelo, che, van escuchando, bueno, ahí les vamos a dedicar estos temas. A ver, los pasajeros, pónganse, no lo quieran joder ahí al chofer pasando sin pagar,

0: Hola Antonio, ¿qué tal? ¿Cómo estás? ¿Cómo andás? Antes que me olvide, feliz cumpleaños para Paulita. Que lo cumplas muy feliz, Paulita. Y por muchísimos años más, por lo menos 80 más. Así que bueno, dale, feliz cumple, Pau. Y bueno, Antonio, está escuchándote. Si podés pasarme algún enganchadito ahí de Simplemente Changos ahí, algunos enganchaditos, cantaditos que tienen ahí lindos. Dale, un abrazo amigo, bendiciones para toda la audiencia, para ustedes lo mejor, dale, un abrazo grande, chau chau, hasta luego.
1: Gracias ahí al amigo Gustavo Iñiguez. Bueno, le vamos a dedicar este tema, El Colectivero, por Rubén Castaño, que pronto va a andar por Buenos Aires. Le vamos a dedicar ahí para todos los colectiveros, que son muchos en la zona de La Matanza, que andan muchos santiagueños que andan de choferes. David Maldonado, y bueno, aquí para Marcelo del 518 de Ezeiza a Villagol. Bueno, ahí le vamos a dedicar el tema El Colectivero por Rubén Castaño. Julio Loto también le mandamos un tema, mucho tiempo anduvo también en el colectivo, andaba mangueando él con Cacho More, ahí se le manda saludos Víctor Bravo, para Doña Marga, para Mati, para todos.

Mande, manda saludos, feliz cumpleaños para Paola. Dice que quiere el tema de Panky Silva, el quiso a Maylin, ¿eh? Bueno, gracias. A mí. Se quería, manda saludos para doña Azucena, siempre escucha. Gracias, abrazo grande, doña Azucena, que ande bien. Parro dice que René Villalba, que trate de pagar siquiera la torta, él dice. Nunca tiene plata, ese también, dice, ¿eh? Discapacitado trucho, ese también, dice. Lo vi mangueando ahí en el 620, dice, ¿eh? Qué bárbaro, ¿eh? René, no puede ser, che. Hay el cuñado Orlando de René que lo lleve a los bailes míos, ¿eh? Los novidentes también pagan entrada, ¿eh? No, no, por más que no vean, pero se hacen los vivos algunos, ¿eh? Pero por lo menos escuchan, ¿eh? Víctor Bravo se ofrece para llevar los regalos para Paola, la gente que necesite regalos, que quiera dar regalos para Paola. Víctor tiene la trafi desocupada, Chaparro, algo quiere llevar para la radio, a ver, vayan a... Después de Alicia, ahí ya pueden festejar y nosotros también nos vamos con Gladys de aquí. Cualquier cosita, avisen si van a invitar algo, ¿eh? El amigo René Lezana también está escuchando aquí por Villa Golf. Y bueno, Santa Ángela, bueno, manda saludos. Dice, ahí está en la casa de Talavera, preparado, listo para mañana temprano, ¿eh? No los tengas, yo no los voy a esperar mucho, ¿eh? El año pasado, todos los años tienen que andar despertándolos para ese despertador, René Lezana, ¿eh? Sean más responsables, estén 7 y 20 ahí. Va a ser frío, ahí Ramitos también, Yolita Ramos también va a estar ahí con su familia, ¿eh? Yolita Ramos, uno de los primeros también que pagó, ¿eh? La rifa ahí del 6,000 pesitos del celular y el decodificador que sortea la radio, queda el 70, 71, 72, 73, 74, 75, ¿eh? Cualquiera, llamen y manden mensajitos si quieren, ¿eh? Apenas se termina, ya sortean, ¿eh? Aquí va este paso doble, le vamos a dedicar a Paola, ¿eh?

0: Antonio, don Antonio, muy bueno el programa, acá lo estoy escuchando mientras estoy trabajando un poco acá en casa. Estoy con la radio a full. Le mando saludos ahí a mi comadre que cumplió años, está cumpliendo años. Así que muy lindo el programa. Siga así. Un abrazo.
1: Hola Antonio, ¿qué tal? Saludos. Te estamos escuchando acá en casa, che, ¿todo bien? Bueno, saludos a toda la gente de parte de Juan Enrique, che. Bueno, te estamos escuchando, saludos ahí a Chaparro. Un abrazo grande a todos, che. Saludos a tu familia. Bueno, a toda la gente allá del Bracho, a todos los parientes, che. Ahí desde que vieja del Bracho. Y ahí a toda la gente de la Libanesa. Bueno, un abrazo grande a todos, che.
2: El amigo Jorge Sandoval, che, sobrino de don Pedro Sandoval, del finado de don Pedro Chamamé, ahí tiene pariente. Bueno, él va a estar en la parte de la comida ahora el 14 de junio, ahí en la foresta, atención, ahí a la gente de allá de la zona de dónde es, de los Aragones. Bueno, ellos trabajan, de ahí son toda una familia grande que, bueno, ahí van a trabajar en el tema de la comida, ¿eh?

nomás Lun quiere un tema de los puesteros para Dani Torres, que está ahí con él. Dice, ahí en el lote 15, cuna de la tradición. Dale, chango. Corotas de Añango. A ver, ¿qué dice por acá? Buenas tardes, don Antonio. Un saludo ahí a la operadora. Feliz cumpleaños. Dice que lo pase bien y bueno. Y dice, ¿cómo los aguanta ustedes? Por favor, pobre chica. Dice, qué maltrato. Entre Chaparro y usted. No, a ella les gusta que los maltraten así. Que los Ahora en el próximo baile va a ir Paola ahí, dice, ¿eh? Bueno, ya saben, igual recibe regalos, ¿eh? Toda la semana está a partir de las 14 horas, está recibiendo regalos. Y para mí, para el 8 de junio, el 14 hago el baile, bueno, igual alfajores, turrones, todo, todo sirve, todo como, ¿eh? Aunque me falte un diente, una muela, no, que cachun, igual, aunque sea mojándolo voy a hacer pasar.

0: sabes, queda cerquita, tres cuadritas de ahí cerquita, no más bajar en el kilómetro, si van en colectivo de San Justo o de Cañuela, bajar en el kilómetro 36, de ahí tres cuadras, en el kilómetro 36, barrio La Foresta, tres cuadras y ahí, Y de aquí del lado de San Justo, bueno, del 29, también está el 620 que dice cartel San Pedro, los que van derecho por ruta 3, o si no, el 621 que viene del Mercado Central. Ese pasa por la puerta de La Foresta, ahí están los bomberos, La Foresta, ahí es, Ahí en la Sociedad de Fomento, California 8100, California 8100, A tres cuadritas de la ruta 3, todo asfaltado, va a haber gente que cuide los coches, y bueno, No hay. Gracias ahí al amigo Humberto de la Boca, che, abrazo grande. Ahora vamos a estar grabando la publi ya.
1: Hola, amigo Antonio Ibáñez, ¿cómo está? Un saludo ahí a la audiencia, che. El mago Walter Contreras te habla. Y bueno, de paso le invito para el 14 de junio. Vamos a estar en la Sociedad de Fomento La Foresta, ahí en los pagos de González Catán. Así que bueno, después te voy a estar mandando el video bien con la invitación ahí. Así que le estamos invitando a todos los amigos, a toda la audiencia, que se hagan presente el 14 de junio ahí en la sociedad. Así que ahí le esperamos tempranito, Así que bueno, Antonio, y gracias por tenerme en cuenta siempre para tus grandes fiestas que organizás. Así que nos estamos encontrando el 14 ahí, tempranito,
0: Walter Contreras, ahí tenemos un tema por el mago Walter Contreras.

0: Antonio, ¿cómo le va? Eso del lote 15 de allá de los Jurisos, Malú, lo conozco, ¿eh? ¿Serán de ahí o de otro lote 15? Porque en lote 15, lote 8 están ahí los Maslú. Hay alguna una chica que es comisionada.
1: Nos estamos despidiendo en el día de hoy. Gracias a la gente que se ha comunicado, mandó su mensajito. Bueno, mañana va a ser todo música que se va a estar pasando en la publicidad. Y mañana vamos a Villa de Mayo, si Dios quiere. Y la Virgen, como no va a querer, tiene que querer, el diablo también. Van todos, vamos todos juntos, Y bueno, sí, don Mario Ledesma, ahí lo mismo, Maglum creo que son, Son domadores y bueno, tienen todas las mañas los changos, Cuatrerían también, completito como yo, Bueno, gracias, Paola, que tengas un feliz día y bueno, te deseamos siempre todo lo mejor de aquí de parte de Gladys también. Y bueno, a cuidarse, lo principal. Gracias. Y bueno, estaré el próximo sábado, recién de 14 a 16. Mañana música, Chau, chau. Nos despedimos. Chau.

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Hola, hola, hola, muy pero muy buenas tardes. ¿Cómo están? ¿Cómo se encuentran con este día frío? Bueno, yo soy tan friolenta que pienso que todos tienen frío. ¿Cómo andan? ¿Cómo están del otro lado? Espero que todos estén bien. Y bueno, acá comenzando en minutos nada más el programa El Sentir de mi Nostalgia. Bienvenidos a la 11:30 Santiago y Copla. Y también saludando a mi querida Paola Carabajal, que está cumpliendo años. Que lo cumplas muy feliz, Pao, que bueno, deseándote lo mejor para vos. Sos una gran persona y te lo mereces. ¿Cuántos años que estamos acá? Así que bueno, bastante pasaron ya. Saludando también a los directivos de la radio, a Fabio Brandán, a su familia, a doña Damiana también, un abrazo grande para ella. Y bueno, para toda la familia Brandán, mi cariño para ellos. Y bueno, acá también con mi compañero Luis Villalba, que estamos haciéndoles cebar mate, ¿eh? Ricos mates, ricos mates. Antes era chaparro, ahora estás vos. Así que bueno, aquí para compartir la tarde, una tarde linda, una tarde a puros folclores, chamamé, así que esperando los mensajitos de ustedes. 44 57 12 65, 11 68 63 11 20 son los teléfonos de la radio. Y bueno, quiero mandar mi saludo, un saludo muy grande, muy especial a la señora de Humberto González, que bueno, que estamos un poco tristes también con su partida, inesperado, porque la verdad que nadie se lo esperaba. Yo lo tuve acá los últimos días que pasaron, lo tuve acá a Humberto, que él mismo quería venir a mi programa. Esas cosas que suelen suceder, la verdad que un recuerdo hermoso, hermoso, nos dejó acá en la radio. Así que bueno, compartiendo con él esa tarde muy linda. Y bueno, quiero agradecer a toda su familia de Humberto. Bueno, vamos a dar comienzo, Pao, como siempre, el sentir de mi nostalgia en esta tarde de sábado.

0: estás. Bueno, acá estamos nuevamente con ustedes, siendo las 16:32 minutos y continuamos con más El Sentir de Mi Nostalgia. Estamos en duplex con la FM San Martín 91.5, saludando ahí a la familia Tevez, a don Paco Tevez, a su familia, y también por la FM Sur Pintos, también que nos escuchan allá, saludando también a Ramón Nani. Muchísimas gracias a estas dos emisoras que nos están sacando al aire. Gracias. Saludos a toda la gente, a toda la gente de Pintos, de Brea Pozo y sus alrededores. Bueno, tengo unos mensajitos acá. Buenas tardes, amiguita Alicia y Luis, escuchándote, pasame un romántico, el que más te guste. Abrazos, dice, y un corazoncito, Yoli More. Gracias, Yoli. Gracias, gracias. Bueno, cuídate mucho del frío, que está bastante, bastante fresquito, ¿eh? Te mando un abrazo grande. Gracias por escuchar mi programa. Muchas gracias. Bueno, acá también tengo, pero son audios. Buenas tardes, amiga Alicia, tanto tiempo, le estamos escuchando acá por Guernica. Soy Juan, está muy bueno el comienzo. Un tema al querido Colosejas, buen fin de, un abrazo, dice Juancito, gracias, gracias. Sí, la verdad, hace rato, viste, y también estuve sin venir dos semanas, dos sábados que no venía, así que bueno, seguramente la gente me extrañaba porque siempre, siempre estamos ahí en comunicación. Bueno, un cariño enorme para vos, para tu familia. Un abrazo. Gracias. Un llamadito. Hola, muy buenas tardes.
1: Muy buenas tardes, Alicia Santillán.
0: Sí.
1: Bienvenida, ya extrañando los fines de semana que no venía. Llegó la alegría y a su vez usted con su programa representa a nuestras provincias con la humildad, con el folclore, con la vidarla. Soy Luna de Loma de Zamora.
0: ¿Cómo le va, Luna? ¿Cómo le va? ¿Cómo anda?
1: Bien, bien, bien, bien.
0: Me alegro.
1: Todo bien, espero que usted también ande bien y al andar bien usted va a salir mejor, cada día mejor el programa.
0: Muchísimas gracias, muchas gracias.
1: Sí, sí, sí, así que bueno, espero que haya andado paseando, ¿no?
0: Sí, sí, sí, la verdad que sí, así con amigos y bueno, invitaciones y bueno, a veces por eso no puedo venir. Y esas cositas que siempre dejo que alguien me haga el programa y me lo hizo Pau, así que bueno, agradecidísima también a ella.
1: Sí, claro, sí, sí, sí. No, todo es trabajo en la vida, también hay que disfrutar de la vida, de lo poco que uno Dios y la vida que le da, ¿no?
0: Sí, claro que sí, claro.
1: Sí, ¿no? Pero bueno.
0: Se escucha, se escucha. A ver, hola. Ahora sí lo escucho.
1: No, de entrada, ¿me escuchó bien o no?
0: Sí, sí, sí, pero después no lo escuché.
1: Ah, no, le decía que siempre es lindo tomarse unas vacaciones, ¿no? Todo trabajo en la vida, ¿no?
0: Ah, sí, sí, claro.
1: Es muy lindo, ¿no? Hermoso también, bueno, y a su vez también, ¿no? El programa.
0: No, descuidarse sí, del programa tampoco, ¿no? Porque es una cosa que a uno le gusta, yo lo hago porque me gusta y estar con la gente, en comunicación y bueno, veces, la verdad que yo extraño, cuando no vengo, no va a creer, yo extraño mucho mi programa.
1: Y sí, ¿sabes qué pasa? No, es como yo le decía de entrada, usted con su programa, con su humildad, representa a nuestra provincia, con el folclore, con la vida, claro, con la humildad que usted tiene y con el cariño que usted tiene, usted y Paola, no sé si está.
0: Sí, está ella.
1: La chica es, ¿cómo es? Con las manos mágicas.
0: Sí, claro que sí.
1: Sin ella no somos nada, ni los oyentes, ni...
0: ni nosotros.
1: Sí, bueno, por favor me lo dice a Paola que yo ahora más tarde me pasé a compartir la torta.
0: Ah, bueno. está bien, está escuchando, Paola.
1: Y bueno, a su vez también es de la chica de la voz dulce, ¿no? Que endulza los oídos de todo el programa suyo y de todos, ¿no?
0: Muchas gracias.
1: Dejarle un feliz cumpleaños y bueno... una sola vez y cumple 45 años, dígale, ¿eh?
0: bueno, sí,
1: dígale,
0: sí.
1: Sería tan amable de después pasarme una vidalita, cualquier vidala que le...
0: Sí, sí, cómo no.
1: Sí, eso a mí, la vida a mí me hace recordar cómo me crié, mi pago, ¿no?
0: Exactamente.
1: Cómo me crié sufriendo, pero sanamente, ¿no? Sanamente. Y entonces cuando uno se cría sufriendo, valora muchas cosas, señora.
0: Claro que sí, claro que sí. Tiene mucho valor. Y no, hay que olvidarse de dónde uno es y cómo se crió, ¿no? Es lo principal.
1: Claro, por ejemplo, mi viejita me decía, mira, hijo, me dice, vamos a hacer esto, me dice. Yo tengo dos tortillas, no te puedo dar las dos. Te voy a dar un poco para que aprendas a sufrir y valorar las cosas. Si no, no vas a aprender nunca nada si te doy todo, me decía la vieja, ¿no? Ah. Mire qué gran razón tenía, ¿no?
0: Sí. La gente de antes tenía muchísima razón en todo y...
1: Sí, bueno. Eso es así, señora. Bueno, señora...
0: Bueno,
1: lo dejo y a la espera de que me pase la vida, fin de semana para usted y a fin para todo. Bueno, fíjese si Paolita no tiene algo bajo la mesa, ¿eh?
0: Bueno, bueno, Luna, la verdad que le doy las gracias por todo y por el cariño, por el aprecio y bueno, muchísimas gracias por escuchar mi programa.
1: Y siempre escucho, ¿no? Pero pasa que a mí me gusta también hacer bromas, hacer muchos nombres.
0: Está bien. Ahora, después de las fiestas de Mailín, las próximas semanas que vienen, voy a armar una mesa quichuista acá con unos amigos que hablan muy bien. Y bueno, ahí voy a estar avisando cuándo.
1: Ajá.
0: Así que... Perfecto. Espero que sea de su agrado, porque vamos a juntarnos acá para hacer una mesa de quichua, ¿no?
1: Sí, desde ya, si hay lugar, ¿tú invitado o no?
0: Sí, cuando quiera, usted puede venir, no hay problema, mi programa está las puertas abiertas para que venga mi programa.
1: Sí, es más, hay un muchacho, estaba pidiendo también auspiciantes para enseñar en quichua gratis, para que vayamos nosotros.
0: Sí,
1: pero yo le dije, tengo que hablar con mis compañeros también, yo no me puedo terminar la determinación solo, le digo.
0: Claro.
1: A lo mejor los muchachos, le digo, no me puede, a lo mejor no me quieren acompañar, le digo, porque siempre es lindo quichua, uno que abre y el otro que vaya traduciendo, ¿no?
0: Claro, porque a mí me hablaron los otros días, que no me acuerdo en este momento el señor, que pero ahora está en Mailín él, que escucha mi programa y es quichuista y quiere venir a hacer, a ver si se puede hacer un programa quichuista acá. Y yo le dije que sí a la señora.
1: Qué lindo.
0: Así que bueno, estoy esperando que cuando vuelvan de Mailín ya vamos a armar un día.
1: ¿Una mesa?
0: Sí, exactamente, sí.
1: Qué lindo, señora. Bueno, de dentro de todo estoy contento por su retorno a su programa y en segunda parte por el quichua, porque no se tiene que perder.
0: No, claro que no.
1: Y costumbres, como usted representa a la provincia de Santiago del Estero con su programa, tampoco eso se tiene que perder, el folclore, la vida, el quichua y todas esas cosas, ¿no?
0: Sí, claro que sí, sí.
1: Bueno, señora,
0: bueno,
1: lo sigo. Un abrazo para las dos. Paolita, no tomé mucho.
0: Uy, se le cortó. Bueno, ahí pasó Luna, muy agradecida. Y así que también estuve en comunicación Chaparrito. Chaparro, te deja saludos, Pao. Y bueno, deseándote lo mejor. Y un tema para vos también dice que te lo pase y bueno, no sé qué tema te gusta, después vamos a estar pasando. Y también para mi hermana Silvia Tevez, que la quiero mucho, a su familia, a sus hijos, a Marcela que está con ella acompañándola hoy. Qué lindo Marcela, te mando muchos abrazos, qué lindo que la estés cuidando a tu mamá, que la estés haciendo compañía. Un cariño de nosotros, de Luis también, les manda saludos. Abrazos para toda la familia Tevez, ¿eh? Bueno, vamos a escuchar a Simplemente Changos.

Bueno, acá estamos, ahí estuvimos un poquito ocupados, así que, pero como hay gente que le gusta la cortina musical de mi programa, entonces seguimos de largo. Bueno, ahí va el pedido de Chaparrito, de Juan de Guernica. A ver, ¿qué más tenemos acá de pedidos? Que estamos, para Luna también, una vidala, y para Lina, que me está escuchando desde tan lejos. Lina, te mando muchos, muchos abrazos, muchos cariños para vos. Ahí va la samba, la 7 de abril para vos, Lina. Un abrazo grande y espero que todos estén bien. Saludos. Bueno, ahí vamos a empezar con los pedidos.

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Bueno, acá estamos nuevamente con todos ustedes, compartiendo el sentir de mis nostalgias hasta las 18 horas. 44 57 12 65 11 68 63 11 20 son los teléfonos de la radio. Muchísimas gracias a todos los que se están comunicando. Gracias. Bueno, ahora seguimos y continuamos con más pedidos. Que bueno, para Juancito de Guernica, que me está esperando, su, y para también Luna, que me había pedido una vidala, Juancito con los cejas. Y bueno, y así vamos a ir pasando todos los pedidos, ¿eh? Muchísimas gracias.

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0: Bueno, acá estamos siendo las 17:27 minutos. Estamos con más el sentir de mi nostalgia. A ver, tengo un llamadito por ahí. Ahora Paulita va a pasar el llamadito. Así que bueno, estuvo en comunicación Gustavo Iñiguez, este querido amigo. Él pide Sombra del Chañar, que ahora lo vamos a estar pasando. A ver, un llamadito, Pao. Hola, muy buenas tardes.
1: Buenas tardes.
0: ¿Cómo le va?
1: Preguntarle si mi antena...
0: Ah, bueno, eso es, va en privado, señora. Un segundito, ¿puede ser?
1: Bueno.
0: Ahí le van a atender. Bueno, estaba diciendo que estaba en comunicación Gustavo Iñiguez y él pide Sombra del Chañar, que ahora vamos a estar pasando Pampa del Chañar. Gustavo, los dos estamos equivocadísimos. Es Pampa del Chañar. Y bueno, también estuvo en comunicación César Medina del barrio Los Pinos. Tiene 86 pirulos, dice. Y bueno, la verdad se sentía muy bien como hablaba este señor. Muchas gracias por los halagos. Y bueno, él pide Maylin del Señor Milagroso. Bueno, también para por los manceros santiagueños. Vamos a estar complaciendo los pedidos y no te olvides de Canto a tus ojos para Yoli More. Gracias,
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0: acá estamos, siendo las 17:37 minutos. Doy los números de teléfono 44 57 12 65, 11 68 63 11 20, el WhatsApp del celular de la radio, número. Tengo un llamadito al aire. Bueno, hola, muy buenas tardes. Hola. Hola.
1: Hola, sí, buenas tardes.
0: ¿Cómo le va? ¿Cómo está?
1: Bien, nomás, ¿y usted?
0: Muy bien.
1: Carrillo habla.
0: ¿Cómo le va, Martita? ¿Bien?
1: Acá, reposando por orden médica.
0: Ah, no me diga.
1: El miércoles me operaron de la hernia.
0: Ah, ¿sí?
1: De la parte derecha de la pierna.
0: ¿Y salió bien?
1: Todo salió bien, gracias a Dios.
0: Ah, qué bueno, Martita, me alegro mucho.
1: Y yo fui por una hernia ahí solamente, pero también tenía otra en el ombligo.
0: Ah, bueno. Pero lo importante es que salió bien.
1: Sí, bien, gracias a Dios.
0: Me alegro muchísimo.
1: Gracias, igualmente. Escuchando.
0: Bueno, Martita.
1: Extrañé estos días, el sábado pasado.
0: Sí, me dicen así. O sea, yo también los extraño cuando no puedo venir, pero estuve complicada estos dos sábados, entonces no pude venir.
1: Claro.
0: Sí.
1: Bueno, si me lo puede pasar, un tema de Leodá.
0: Bueno.
1: Es un tango, pero él lo canta ahora.
0: Ah, ¿sí?
1: En el cielo.
0: Bueno, Martita. Bueno.
1: Muchas gracias.
0: Por favor, que tenga un buen fin de semana y que se recupere prontito.
1: Gracias.
0: Chao, gracias a usted.
1: Chao.
0: Bueno, ahí pidió también Martita de Seiza, pide un tema por Leodán en el cielo, que ahora le vamos a estar pasando. Y bueno, ahí continuamos con más El Sentir de Mi Nostalgia, que la hora se nos está yendo y ya son las 17:39 y nosotros a las 18 ya nos estamos yendo, así que bueno, gracias a todos los que se están comunicando. Muchísimas gracias a la gente que está con las palabras tan lindas que me dicen. La verdad que es una cosa tan linda estar en la radio y estar comunicado con toda la gente. Y bueno, acá tengo una... Voy a leer esto que recién me mandó una chica. Soy María del Carmen de Barracas, la señora ciega con discapacidad visual. Y como tu programa es un programón y soy viciosa de tu programa y de toda la radio Santiago y Copla, te voy a pedir, ya sabes, mi cortina preferida, Abuelo Papá. Me representa mucho a mi abuelo materno, paterno, porque fueron mis abuelos papás, aunque tuve mi papá vivo, mi mamá viva. A ver, cortamos ahí, atendemos el llamadito. ¿Salimos al aire, Pau?
2: Hola,
0: muy buenas tardes. Hola.
2: ¿Cómo le va?
0: Hola, ¿cómo estás, Zule?
2: Bien. También quería saludarlo a Pau por su cumpleaños.
0: Ah, y está escuchando.
2: Que lo pase lindo, bueno. Yo por ahí voy a andar esta otra semana.
0: Ah, bueno.
2: Por eso, que ya ella sabe.
0: Bueno, está bien.
2: Yo te voy a pedir un tema, a ver si me lo podés pasar.
0: Sí.
2: Es por Paso Luna.
0: Sí.
2: Entre Amigo y Chamamé.
0: Entre Amigo y Chamamé. Pastor Luna dice que no tenemos.
2: ¿No?
0: Ese no, por lo Ivoti sí.
2: Ah, bueno, igual.
0: Ah, igual. Bueno. Igual. Ahí lo estamos programando ya, Zule.
2: Bueno, gracias. ¿Estás bien? ¿Y vos?
0: Sí, Zule. ¿Cómo andas vos?
2: Sí, así esperando los audífonos.
0: Ah, bueno, ya te van a...
2: Para que pueda caminar.
0: Ah, ¿sí?
2: Camino, sí, viste, pero como así para viajar en objetivos, sí necesito los audífonos.
0: Claro. Bueno, Zule, ya vas a estar bien.
2: Mi ley no entrega todavía.
0: Bueno,
2: que andes bien.
0: Igualmente
2: tus
0: vos.
2: Tus hijos andan bien, todos.
0: Todos bien, Zule, gracias a Dios. Mi nieto creciendo hermoso, bien.
2: Qué lindo, parecido a vos. Muy lindo.
0: Sí, muy lindo está.
2: Sí, bueno.
0: Alguien, bueno, Zule, muchas gracias por todo.
2: Bueno, un beso grande para toda tu familia y para vos también y tu pareja.
0: Bueno, muchas gracias, Zule, muy amable de tu parte, ¿eh?
2: Chao.
0: Que estés bien, abrazos.
2: Gracias.
0: Chao. Bueno, ahí pasó la señora Zulema de Luis Bernet. Ahí le vamos a pasar el tema también que había pedido, que ya está programando Paulita. Bueno, vamos a seguir con el saludo de esta chica. Tenían sus nietos, yo no era yo la preferida mucho, pero mis abuelos paternos, si no digo que no me querían porque me cuidaban mejor que mi papá y mi mamá. Te voy a pedir eso, abuelo, papá, y te voy a pedir Taperita de Mis Recuerdos por el Changuito Toledo. Sí, Tapera de Mis Recuerdos. Es una chacarera y espero conocerte, que nos encontremos. Bueno, Carmencita, vamos a tratar. Yo tenía tu teléfono y no me comuniqué, y espero poder tener tu teléfono para poder comunicarnos y para poder programar un día para conocernos. Así que vamos a ver cómo hacemos con los teléfonos, ¿sí? Un llamadito. Hola, muy buenas tardes.
3: Hola, buenas tardes.
0: Sí.
3: Me había olvidado de saludarlo a Paulita por su cumpleaños.
0: Ah.
3: Dígale que le mando un beso grande, que lo quiero mucho y que siempre me atiende cordialmente como todos ustedes,
0: ¿sí? Bueno, Martita, sí. Ahí está escuchando, Paulita, te agradece muchísimo.
3: Bueno, gracias.
0: Bueno, chao. Bueno, Carmencita, estuve hablando, estaba leyendo tu mensajito, muchas gracias, la verdad que es un halago que para mí es, no sé, como no tiene explicación de tu parte, ¿no?, de lo que vos me mandás. Me siento muy, muy querida con la gente y muy... la verdad que no tiene explicación. Muchísimas gracias. Es lo único que te puedo decir. Gracias. Y vamos a tratar. Yo no me acuerdo de tu teléfono, que vos me habías pasado un día juntos con el otro chico también que me fue a ver en el Teatro No Vidente también, este Leandro. Y yo tenía los teléfonos, lo voy a buscar, pero si vos me lo podés pasar en algún momento por la radio, sería buenísimo para poder combinar y te voy a ir a conocer, por supuesto que te voy a ir a conocer. Un abrazo grande, Carmencita. Gracias por todo y ahora te voy a complacer los pedidos. Bueno, continuamos, Pau, y después le pasamos para Carmen, abuelo, papá completo.

0: Para vos, querido abuelo.
1: Bueno, acá estamos y continuamos con... Ya nos estamos yendo enseguida, así que no sé. ¿Cuánto entran? ¿Un temita? Bueno, vamos a ir con un tema por Don Luis González. Un solo temita, que es para mi hijo Alejandro, que me está escuchando. Así que gracias, hijo. Te mando un abrazo grande. Gracias por escuchar mi programa, por estar siempre apoyando todo lo que yo hago. Muchísimas gracias, hijo. Hola, quería pedir un tema a elección y saludar a todo mi pueblo de La Valle, Santiago del Estero. Un abrazo gigante para toda la radio y audiencia, de Juanjo Quiroga. Muchas gracias, Juanjo. Un abrazo grande para usted. Buenas tardes, soy Antonio de Varela. Quería mandar feliz cumple para Paola. Que tenga un hermoso día en familia. Bueno, ahí Paola ya lo vio, así que ya lo está dando las gracias. Muchísimas gracias a todo, a toda la gente que estuvo en comunicación. Muchísimas gracias a todos, a la FM Sur Pintos, también al señor Ramón Nanín. Muchísimas gracias por sacarnos al aire. A la FM San Martín 91.5 en Breaposo, al señor Paco Tevez, un abrazo grande para toda la familia. Y bueno, Paola, qué decirte, te deseo lo mejor, que termines bien tu día en familia. Gracias. Un abrazo grande y muchas gracias por todo y que seas muy feliz. Y bueno, nos estamos despidiendo con el tema de Don Luis González para mi hijo Alejandro Santi. Ya nos vamos con Don Luisito González. Será hasta el próximo sábado, si Dios quiere. Gracias.

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1: Eso, que empezamos con todo, ¿eh? La tarde de la radio, versión sábado hasta las 8 de la noche, estamos juntitos. Bueno, nos quedan pocos numeritos por el sorteo del celular y el deco, ¿eh? El celular y el deco que se van por Provincia de Buenos Aires, si Dios quiere, y nos ponemos las pilas esta noche, ¿eh? Así que vamos, ¿eh? Aquellos que hayan encargado su numerito, ya saben que tienen que estar transfiriendo, por favor. Y aquellos que quieran, tenemos los últimos 7 números. Fíjense en el estado de WhatsApp de la radio, que hoy, si todos nos portamos bien, tenemos el sorteo esta noche, ¿eh?

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1: ¡Que los cumpla feliz! Que lo cumpla feliz y que Dios la bendiga. Que lo cumpla feliz. Feliz, feliz en gracias. Tu día. Te deseo, Paulita querida, que el Señor guarde tu vida. Y los cumpla 10 veces más. Menos.
0: Gracias, muchas gracias.
1: Que Dios te bendiga mucho, mami. Que la pases lindo esta noche.
0: Gracias, gracias.
1: Primeramente, que no llueva, mamita, porque esa es la suerte de nosotras.
0: Y sí, no, siempre llueve.
1: Acordate del mío una de esas.
0: Para mi cumple, siempre llueve, es así, siempre está
1: ay,
0: feo.
1: Sí, el mío es mañana, ay. Pero ¿sabes qué?
0: Sí.
1: El año pasado estaba con los ojos no sé para dónde, mira sí. Que todo el tiempo estaba con una lluvia tremenda y un frío, ni qué te cuento.
0: Ay, no, horrible.
1: Ay, sí, esa es la suerte nuestra. Yo digo, pobre partera que tocó correr medio el campo y medio ese barro. Besos, mami, que te conserves bien. Pasate el cumpleaños feliz de Carlos Infante.
0: Gracias. Un beso.
1: Gracias, mi vida. Besos.
0: Hasta luego.
1: Chao, te quiero mucho.
0: Gracias. Bueno, muy bien, la gente que saluda y gracias a todos los saludos de hoy, todos los mensajitos, a mi celu, al Facebook, al celu de la radio, gente que llamó, bueno, muchas gracias a todos.

0: 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Hola.
1: Hola, ¿cómo te va? Feliz cumpleaños, Pao, que lo pases bien.
0: Gracias.
1: Te mando un abrazo, un beso grandote y que seas muy, pero muy feliz, que se te cumplan todos los deseos que tenés, porque te lo mereces.
0: Bueno, gracias, Paulina.
1: Un beso grande, buen fin de semana, que lo pase bien junto a tu hija, junto a toda tu familia. Y tu papi desde el cielo te están saludando, seguro.
0: Besos, gracias.
1: Besitos, Pao, chao, nos vemos hasta lunes, si Dios quiere.
0: Gracias, chao, chao. Pero muy feliz cumple, mi querida Pau, que Dios te bendiga, me dice Alejandra, gracias.

Feliz cumple, dice Isabel Loto. Gracias, gracias a Iris, gracias a Jenny que me saludó hoy temprano. Bueno, Chaparro, Antonio, Alicia Santillán, Orlando Coria, Orlandito Esquivel. Bueno, mucha gente que estuvo saludando. Gracias a todos. Gracias a Fabio Brandán, al jefe que hace un ratito pasó por acá, dejó regalo y todo, ¿eh? Aplauso, aplauso, como dice. Gracias. Gracias al saludito de Doña Damiana, muchas gracias a todos, ¿eh?

Bueno, gracias a Don Zacarías, a José Coronel, ahí están con los saluditos, gracias a todos. Gustavo Galván dice, feliz cumple Paola, te deseo lo mejor. Pásame un tema por Pastor Luna, dice. Un sábado...

0: Bueno, gracias Ricardo Pérez de Caño por el saludito. Muchas gracias. Que termines lindo el día. Gracias. Muchas gracias. Muchas gracias. Bueno, bueno, bueno. A ver, ¿quién anda por ahí? Hola. Hola. Sí.
1: ¿Cómo te va?
0: Todo bien.
1: Escúchame, ¿sabes qué? Te quería hacer una pregunta.
0: Sí.
1: No sé si es el número que me dieron. Para comprar una antena de esas,
0: sí,
1: para poner,
0: sí,
1: para que se vean muchos canales.
0: Sí.
1: ¿Dónde lo tengo que comprar?
0: Acá en la radio.
1: Ah, ¿la radio?
0: Sí, ¿de dónde sos?
1: De acá, de González Catán.
0: Bueno, nosotros estamos en Las Ferreres, cerquita, Luis Bernet 6654, sí. Bernet y López May.
1: Sí.
0: A casi dos cuadras de Ruta 21 del lado norte, ¿sí?
1: Del lado norte.
0: Ajá.
1: Y te hago una consulta, sí, ¿y la antena es esa para cuántas televisión?
0: La antena puede ser para todas las teles de la casa que quieras. En la bajada del cable le tenés que poner un derivador de señal, que es como un triple. En la entrada de la antena, para la salida, con la salida para todas las teles que vos quieras en la casa.
1: Ah, hay que ponerle eso, hay que comprar.
0: Exacto. Aparte del cable, el derivador de señal.
1: Derivador de señal. Sí. Ah, listo, listo.
0: Sí, sí, es como un triplecito, no, es económico, eso lo venden en las ferreterías o en las casas de electricidad.
1: Ah, listo. Buenísimo. Bueno, no sé si ir a comprarlo ahí. Gracias.
0: Dale, dale. Hasta luego.
1: Chao.
0: Chao, chao.
1: Hasta luego.
0: Feliz cumpleaños, Paolo. Un abrazo. Pase lo lindo. Ah, pasá lo lindo. Ay, no veo nada. Es la edad. Yo cumplo el 5 de mayo, me dice Elvira. Qué grande, Elvira.

0: Buenas noches, Pauli, feliz cumple. Por más que no te conozco, que tengas un lindo cumple. Muchas felicidades, soy Juan y Hortensia de Guernica. Que termines bien el día, un abrazo, muchas gracias, Juan. Bueno, tenemos audios también por acá. Buenas tardes, Paola, feliz cumpleaños. Que pases un excelente día y sigas cumpliendo muchos años más. Que pases un hermoso fin de semana. Estoy por bloquear a alguien, pero a vos no, Genaro. Bien, la crema Maitenus, preguntan qué precio está la crema. Está 9, recuerden, 9 acá en la radio. El precio es de la radio, ¿sí? No se me quejen con los distribuidores, con los revendedores que, ¡ay, me cobran de más, me cobran mucho, pero en la radio está 9.000! Sí, señora, señor, tiene que venir hasta la radio para adquirirla en ese precio, ¿sí? Para los revendedores es siempre un poquito más, por el envío, por el costo del viaje, etcétera. A ver quién anda por ahí. Hola.
1: Hola, Paola. Feliz cumple.
0: Gracias, María.
1: Ah, bueno. Feliz cumple. Bueno, no, yo hablo poco. Lo único que te deseo es que siempre sigas así, que todo sea hermoso lo que hay en la radio. Y la música que pasás es muy linda, por eso no te pido nada, porque yo espero que los demás piden y yo escucho.
0: Uh-huh. Bueno.
1: Bueno, feliz cumple, gracias
0: Dale. Por todo. Chau, muchas chau. Gracias, beso. Hasta luego. Ahí está, muchas gracias a todos, ¿eh? Seguimos con más mensajitos por acá, en un ratito voy a escuchar los audios porque no puedo. Betty Acosta también, muchas gracias, Luisito también, María Esther, Mario Quipes, bueno, muchas gracias a todos, por los saluditos. Ahí vamos pasando cupones, la gente que está pagando, transfiriendo, bien, bien, bien. Susana y Miguel me mandan mensajitos también, que recién me llamaron ya, muchas gracias, Susanita y Miguel Marolio. Ahora te voy a agendar, Susi. Ahora te agendo, así ya estás agendada en el celular de la radio. Bien, entonces, tenemos musiquita por acá. A ver, a ver, a ver, a ver, a ver. ¿Qué tenemos? ¿Qué tenemos? ¿Qué tenemos? Algo lindo, che, algo lindo. Poneme un tema feo, me dijo una vez uno. Dios. Con este bello tema, Mi Luna Cautiva, por Jorge Cafrune, nos vamos a la pausa y ya volvemos. Ahí vamos mandando cupones, no se desesperen.

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Seguimos en la tarde de la radio. Bueno, ya se van los numeritos, ya se van los numeritos. Recuerden, aquellos que tienen que transferir, háganlo inmediatamente. Así hacemos el sorteo esta noche. Si se hace el sorteo, lo vamos a anunciar. Si estamos al aire todavía, por los micrófonos, por supuesto. Y si no, en el estado de WhatsApp, ¿sí? Muy bien, vamos, vamos.

Gracias, Dieguito Brandán, por el saludo. Feliz cumple, Pau. Dice, bueno, muchas gracias. Sí, a Lore, gracias, Lore, por el saludo. Te mando besos. Gracias, Nati Latucu, Jorge de Casanova, Dominga, Lina de Estados Unidos, Aide Sequeira, Eli Junco, Julio Tolosa. A mis compañeros del COSAL, qué grandes. Siempre que alguien cumple años, saludamos todos en masa, así, en el grupo, como tiene que ser. Muy bien, gracias. Gracias a Chapita, a Yoli More, a Luisito Braboski, ¿quién más por acá? Marino, que anduvo saludando. Mariela Curi, gracias, Mariela. Chalequito, muchas gracias. Reina de Rafael Castillo, Gladys Leonetti, Iris Mabel, mi prima. Los padrinos, Hilda y Héctor, qué lindo mensajito. Dice, hola, feliz cumpleaños, Paola querida, te deseamos lo mejor. Abracitos los padres, dice, qué lindo. Cristina de Luis Guillón, Juan Gallo y Dorita, María de Pascualpa, Mónica Escalada, la mamá de Franquito Verón, Vero Barreto. Bueno, atentis porque mañana es el cumple de Vero, Mañana los quiero a todos levantados a las 7 de la mañana saludándola a la Verito, Le vamos a mandar un saludo a Vero a las 12 de la noche para que no duerma. Marta Aguirre, Blanquita, la mamá de Iris Mabel, Hugo Belizán, que fue uno de los ganadores en la semana, se llevó el cargador portátil. Me dice, yo me gané el celular, pero lo usa mi señora. Y el cargador portátil también lo usa mi señora, así que está totalmente dominado, Huguito. Rafael de Ciudad Evita, Estercita de Pontevedra, la Cris, Patricia Ledesma, que anoche se ganó el celular, Patricia, está muy contenta, ya lo va a venir a buscar, Mercedes del Barrio Central, Florinda de Madero, bueno, mucha gente, mucha gente que estuvo saludando durante todo el día, Anoche la primera en saludar fue mi amiga la Cris, Te mando beso, Cris, te quiero un montón.

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1: Por favor, ¿no podrías pasar a Puestero Lobizón? Te felicito. Gracias.

Bueno, muy bien, muy bien. Nos vamos yendo, nos vamos yendo. Gracias a todos por los saluditos. Muchas gracias. Mañana está Jenny, ¿eh? Ah, sí, sí. Y mañana recuerden, ¿eh? Mañana cumpleaños Vero Barreto. Así que a saludarla a Verito temprano. Besos para todos. Cuídense. Que tengan una linda noche. Chau, chau.

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